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2: Son las 7.

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Son las 8:30. 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
2: son las 12.

0: es la una.
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0: Son las 3 y 30. 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

0: son las 4. 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

0: 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Son las 5.
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0: mañana con 7 minutos 57. Hola, buenos días, olimpiquistas. Hola, hola, pueblo. Buenos días, ¿cómo están? Hola, gente oyente. Muy buenos días. Saluditos, bonita y feliz mañana escuchando Olímpica Estéreo. Yo escucho Olímpica. Buenos días.
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0: Con Olímpica te decimos buenos días. ¿Cómo están? ¿Cómo me les ha ido? ¿Qué tal de cosas? ¿Cómo vamos? Hola, hola. Saluditos a todos, bonita mañana, feliz mañana, escuchando Olímpica Estéreo. Muy buenos días. Gallito madrugador para ustedes. Saludito de buenos días, un abrazo, escuchando Olímpica Estéreo. Freddy Luna, el DJ de la gozadera, el costeño sabrosón, te dice buenos días. ¿Cómo vamos? ¿Cómo están? Escuchando Olímpica. Yo, Freddy, regáleme el cornetazo de los camioneros. Dale, mi hermano, ya se lo regalo. Yo escucho Olímpica. Saludos a ustedes, ¿cómo están? La mañana escuchando Olímpica Estéreo. Yo escucho Olímpica. La alegría del primer lugar.
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0: Que si me provoca.
3: Un café.
0: ¿Le dice algo esta canción, mi señora?
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0: Sí, cafecito sabroso.
1: Papito, no se me duerma, no se duerma.
0: No. Dormir. Ya dormí lo que tenía que dormir, padre. Estamos en la juega. Estamos revisando todo lo que esté pasando a través de las redes sociales también. Los oyentes conectados al 321-514-1053, el WhatsApp de Olímpica Estéreo. Yo escucho Olímpica Estéreo. A ver qué me envían por acá, quién me envía cafecito, quién me envía los buenos días, quién me envía saludos. Mis oyentes, buenos días. Los olimpiquistas de corazón y no por presión.
2: Un poco de café.
0: Yo escucho Olímpica. Saluditos, un abrazo. Yo escucho Olímpica, la alegría del primer lugar. Buenos días a ustedes. Yo escucho Olímpica, feliz mañana. Escuchando Olímpica Estéreo.
1: Papito.
0: ¿Qué pasó? Diga. ¿Qué pasó? ¿Qué fue lo que fue?
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0: Ah, bueno. Tienen que escucharla porque aquí es donde trabajan. Yo escucho Olímpica. Buenos días.
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3: 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Olímpica. Rey Luna, te Dime. Invito a tomarte un cafecito. Que Dios los bendiga.
0: Gracias. Yo escucho Olímpica, la emisora que se metió. Hoy pues el día sin carro y sin moto, voluntario en la ciudad. Yo escucho Olímpica. Me preguntan los oyentes, Freddy, pero ¿y si me paran? Ay, ahí sí no sé. Ahí sí no sabemos, ahí sí el nivel de suerte, mejor dicho tú. Imagínate tú. Yo escucho Olímpica. Lo que sí se sabe es que es voluntario. Y lo que está dicho y está escrito en todas las redes sociales. Inclusive de la alcaldía y demás. Yo escucho Olímpica, la emisora que se metió la dueña de la sintonía. Olímpica Estéreo. Ay, bonita mañana escuchando Olímpica Estéreo, día 22 de septiembre, escuchando Olímpica Estéreo, es martes, y la que suena y se oye es Olímpica Estéreo, la emisora que se metió la dueña de la sintonía olímpica. Yo escucho Olímpica Estéreo. Saludos a ustedes, bonita mañana escuchando Olímpica Estéreo. Ya voy con ustedes al 321-514-1053. Voy revisando también por acá el estado del tiempo. ¿Cómo pinta para hoy? Ayer le atinamos, no llovió, amagó al mediodía, pero no cayó. No sé, la rezaron, no la rezaron, se fue para otro lado. O viene la ola de calor que está afectando mayormente Colombia. Bueno. Villavicencio vivirá hoy martes, el día sin carro y sin moto. Una jornada pedagógica y de participación voluntaria que busca promover alternativas de movilidad sostenible. Durante la jornada, los ciudadanos pueden optar por caminar, usar la bicicleta, patineta o transporte público, como parte de las actividades de la Semana de la Movilidad Sostenible, que se desarrolla del 19 al 28 de septiembre. La iniciativa busca generar conciencia sobre el impacto ambiental y promover hábitos de transporte sostenible en la ciudad. Yo escucho Olímpica, la emisora que se vendió. 5:13. Buenos días, voy con más oyentes por acá. Ay, el reporte del clima, hombre. Tenía el celular en la mano para eso y se me olvidó, hombre. Será el cafecito, hombre. A esta hora 22 grados centígrados, está parcialmente nublado, se espera que la máxima hoy sea de 30 grados centígrados. Hay una probabilidad global del 65% de lluvia para el día de hoy, pero lo que veo es puro sol durante toda la mañana, desde las 6, o sea que hoy arranca tempranito a calentar, y hasta las 11 de la mañana. Luego alguito de nube, pero el sol ahí también puesto. Y si acaso hay lluvia, sería luego de las 6 de la tarde, 6 y 7 de la noche, con una probabilidad de 30% cada hora. ¿Es lo que marca? ¿Puede cambiar? ¿Puede variar? Sí, claro que sí. Yo escucho Olímpica, la emisora que se metió Olímpica Estéreo. ¿Dónde voy? Por acá. Buenos días.
4: Freddy, papá, Dios lo bendiga. Buenos días.
0: ¿Cómo vamos?
4: Reportándome aquí desde Campo Rubiales.
0: Ese es el tipo.
4: Rumbo a nuestra querida Villavicencio.
0: Ese es el tipo.
2: Aquí calentando motores.
0: Ahí escucho.
2: Tomándome un rico y delicioso cafecito.
0: Dale, mi hermanito, con toba. Suéreme el pito de una.
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0: Ahí está el pito camionero que dice... Conductores, anda en Rubiales, viene para acá, viene para la ciudad, viene con toda escuchando Olímpica Estéreo. Yo escucho Olímpica, buenos días,
6: buenos días, buenos días.
0: Hola,
6: buenos
0: mi
6: días,
0: corazón, Freddy. ¿Cómo vamos?
6: Dios me lo bendiga, Freddy.
0: Amén, amén.
6: Aquí como siempre escuchándote desde la vereda Palomas, porque Olímpica
5: se metió.
6: Un abracito, Freddy.
0: Dale, mi corazón, un abrazo para ti. Bendiciones. ¡Mua! Bonita mañana. Escuchando Olímpica Estéreo. Necesito café.
5: ¡Ayuda!
0: ¡Ayuda! Necesito café.
5: ¡Ayuda!
0: Por favor. Yo escucho Olímpica. Hey, chatico, ¿cómo vamos? Buenos días.
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0: Yo escucho Olímpica. Los oyentes se la vacilan. A ver, por acá. Estamos de fritos. Vaya, qué vaina linda. Está la gente camellando, escuchando Olímpica. El viejo Quique, Enrique Sánchez. Ahí está, de jornada de fritos, muy temprano en la mañana, escuchando Olímpica, antojándolo a uno de una buena papa rellena. ¡Qué vaina linda! De una carimayola, escuchando Olímpica Estéreo. Yo escucho Olímpica, Ivancho.
8: Olímpica, Olímpica.
0: ¡Cántala!
8: Olímpica, buenos días, buenos
0: ¿Cómo
8: días.
0: ¿Cómo vamos, Olímpica mi pez?
8: Estéreo. ¡Se metió!
0: ¡Se metió!
8: Buenos días, Freddy Luna, buenos días. El DJ de los DJs, el número one, de la costa para Villavicencio Meta. Freddy Luna, aquí saliendo de Llano Alto 2, con la bendición Cuape, Cuape.
0: R.
8: 5-5 por las calles de Villavicencio. Olímpica Estéreo.
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0: Dale, manito, un abrazo, cuídate mucho. Que tenga mucha producción hoy. Que haga muchas carreras. Que haya mucho camello escuchando Olímpica Estéreo. 5-17 en Granada Meta. Está la sintonía también de los oyentes. ¿De quién se trata? Dice, yo escucho Olímpica desde Granada Meta. Envíeme nota de voz ahí. Hola, Freddy, buenos días. Soy yo, mi nombre es Tales y Metales. Y por acá ando escuchando Olímpica Estéreo. Yo escucho Olímpica. Mi papá está de cumpleaños, quiero que me lo salude. Bueno, ¿cómo se llama el señor? ¿De parte de quién lo saludamos? Y si me puede enviar la nota de voz, mucho mejor. La ronda de saludos es a las 7 de la mañana, pero puedo hacerte el favor tranquilamente. Así que si me envía la nota de voz y me indica cómo se llama, de parte de quién, en dónde está. Nota de voz, mi querido Cesarini, con todo el gusto del mundo mundial. Hola, yo escucho Olímpica, buenos días.
9: ¿Qué, viejo Brady?
0: ¿Cómo vamos?
9: Buenos días, yo escucho, lo invito a escuchar Olímpica Estéreo.
0: ¿Bien o qué?
9: Siempre el viejo Miguel aquí, en sintonía, por la Barranca de Upía.
0: Ajá.
9: Saludos, viejo Héctor.
0: Dele, mi hermano, ayer lo saludé, papá. Ya me acordé, estaba saludando los municipios y me acordé, Barranca de Upía, me suena. Ah, ya es donde vi el viejo Miguel. El viejo Miguel. Oye, Miguelito. La diferencia entre los costeñoles, ¿no? Él es un costeñol más como golpeado. Mi hermano, ¿cómo estamos? ¿Todo mundo anda la vaina? ¿Cómo anda la tagua? ¿Cómo anda el maní, mi hermano? Yo escucho Olímpica, la emisora que se metió, la dueña de la sintonía. ¡Hola! ¡Buenos días!
10: Freddy, buenos días.
0: ¿Qué va, mi estimado?
10: Olímpica se metió, bendiciones para todos allá en Villavicencio. Un saludito.
0: Hágale. Dele, viejo. Ander, en España, escuchando Olímpica Estéreo. Hola, buenos días.
11: Buenos días, Brady.
0: Buenos días.
11: Desde acá se meta, yo escucho Olímpica Estéreo.
0: Dele, manito. Hernando Ayala. Así es que se saluda y se fue así. Hola, buenos días.
12: Brady, buenos días.
0: Hola.
12: ¿Cómo se encuentra?
0: Bien, excelente.
12: Espero que tenga un excelente día.
0: Amén.
12: Sigo portando sintonía como todos los días desde la vereda Palomas.
0: Ok.
12: Que Dios los bendiga y estén muy bien. Un saludo muy especial a la señora Rosita. Que Dios me la bendiga siempre.
0: Listo. Ahí está mi querida Nancy, escuchando Olímpica Estéreo. Y no es mi señora madre, no. Mi mamá se llama Nancy, pero es... Es Nancy. Yo escucho Olímpica, hola, buenos días.
13: Buenos días. Freddy, aquí yo trabajando.
0: Desde bueno.
13: Me haciendo desayunitos.
0: Ahí escucho ya el cantar de las aves. Ah, sabroso. Levantarse, buenos días, 5:20 minutos.

0: ¿Ya tomaste café?
1: Yo sí, no sé, los oyentes. Mi querida Sandrita Torres, te pregunto.
0: ¿Ya tomaste café?
1: Ya tomaste café.
2: Hola, mi Brady.
1: Hola, hola, mi corazón.
2: Días desde Calamar, Guaviare.
1: ¿Cómo vais?
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1: Calamar, Guaviare, ¿ya tomaste café, mi corazón? ¿O te brindo el mío? Me queda poquito. Sí, un solo sorbo es lo que queda ya. Bueno, a las 7 de la mañana que esté en la casita, vuelvo a recargar café. Yo escucho Olímpica, la emisora que se metió, que yo solo quiero cafecito. Vamos a prestarle atención a la canción. Escuché sanduchito.
3: Un poco de café.
1: Ajá.
3: Quiero café.
1: Sí, sí.
3: Dame café.
1: Voy a servirlo.

0: ¿Cómo que de Puerto Rico, papi, colombiano? Oigan a mi tío. Yo escucho Olímpica, coladito, sí. Chévere, sabroso, una buena arepa. De soque, o sea, de queso. Uy, el queso está caro, ¿ah? ¿Eh? Uy, cómo ha subido lo del queso, carajo. Yo como. Uy, pero ¿qué? ¿Las vacas están en paro? ¿Qué estamos haciendo? Uy. Lo diga ahí mi estimada doña señora que es dueña de tienda. ¿Cierto que subió el queso?
1: La mañana no hay nada.
0: Mi querido Lucho Enrique. ¿Verdad que subió el queso, doña Alba? ¿Verdad que subió el queso, mi querida Nancy? Rosita, ¿verdad que subió el queso? ¿Sí o qué? Está caribeño, mano. ¿Sí o qué, viejo Migue? Doña Lucero, ¿cierto? Uy, y los huevos también. Que van a seguir subiendo. Yo, uy, sonaron. Pero bien.
1: Esto sí es vida.
0: 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Olímpica Estéreo. La alegría del primer lugar. Es que está azotando bastante esa ola de calor. Bueno, no tanto la calor, la sequía. Que los pastos y entonces las vacas, ¿qué? Entonces no hay leche, la leche da el queso se pone caro. Y lo mismo la gallina, entonces la sequía, que esto, que aquello, que... Ah. Bueno. Ojalá llueva pronto por allá. Ayer vi que cayó un aguacero en Barranquilla, como siempre, los arroyos aquellos, y no era el Joe. No era el Joe. Sino los arroyos aquellos que se arman en Barranquilla. Algunos que quedan, porque ya otros pues los han tapado. Pero se ve siempre. Y yo, bueno, ya cayó agüita al menos. Falta por allá por el departamento del Cesar. Falta por la Guajira también, que llegue la agüita para mi gente. Yo escucho Olímpica, buenos días.
2: Buenos días, Dios lo bendiga, Dios lo guarde, me acompaña, feliz turno, te invito a tomar un rico y delicioso tinto de aquí el barrio Villazona.
0: Qué vaina
2: como
0: linda.
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0: Listo, Dios, mi corazón. Amén, amén. Ayer vino mi querida Lucerito por sus entradas, vino muy temprano en la mañana. ¡Oh, los oyentes que faltan! Pasen hoy, ya hoy es día martes y ya esto va a ser el jueves. Pasen hoy, estoy esperando, que yo creo que debe estar en la sintonía porque se va a trabajar mi querida Belarmina Cabaneiro. No sé cuándo va a venir, qué piensa de la vida. ¿Qué piensa de la vida Jamie Rodríguez, Gisela Perdomo, Germán Rojas y Fuentes, Genaro Enrique Sánchez, Carmen Gutiérrez, Jenny Yasmín Ramírez, Jessica Zamora, Marlon Ruiz Vizcano, Mayerly Ladino, David Monge, Ingrid Maribel Rodríguez, Andrea Vargas, Luisa Sierra, que lo estamos esperando, Miguel Antonio Quiroga, Luz Nelcy Díaz, Henry Peña, Diego Andrés, ¿qué? Contreras, Carmen Urrea, Shari Joana González, bueno, ya está en Guamal, me imagino que entra hoy. Carol Tatiana Ortiz, Yesenia Rincón, Yormari Jiménez, que es de la vida de Idalí, de Alex Jaramillo, Stephanie Calderón, Juliana Henao, ¿cuándo va a pasar Jamie Ariza? ¿Cuándo va a pasar Luz Graciela Velázquez, Belarmina Cabanero? Ah, véala, aquí está, si vio, no ha pasado. Daisy López Bermúdez, a la espera para que reclamen sus entradas, porque ese evento es el día jueves con Olímpica Estéreo. Hoy se van a estar entregando más pendientes en el transcurso de los programas. Temprano es más bacano, a las 12 conmigo con los vallenatos, de 2 a 5 con las tardes ganadoras que sigo contigo. Luego de las 5 de la tarde está mi querido Andrew con toda la gozadera de regreso a casa con Olímpica Estéreo desde septiembre.
3: Desde septiembre.

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3: Bebé, bebé, levántate, levántate, bebé. Levántate, ¿oís? Ese ebrio es un chasco, es un caso. Yo escucho Olímpica, 5 de la mañana, 29 minutos. Ya está haciendo su arribo el padre Giovanni. Vamos con la oración de la mañana. Vamos a agradecer al Dios de lo alto, decirle gracias, mi Señor Jesucristo. Gracias al dueño del apartamento azul. El que todo lo puede, el que todo lo ve, el que todo lo sabe. A él todo honor, toda gloria y toda honra. 5:29 minutos. 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
3: Vamos a agradecerle al Dios de lo alto, al Señor Jesucristo. Día 22. Padre, ¿cómo está? Termines el cafecito, por favor, que está sabrosito. Gracias, Padre Santo, misericordioso, por tantas cosas buenas que tú haces en nuestras vidas. Por el hogar que tienen los oyentes, por mi hogar, por nuestras familias, el don de la salud, por los alimentos que llegarán hoy a nuestra mesa. Gracias, mi Señor Jesucristo. Ayúdame a seguir tus pasos sin dudar. Si encuentro dificultades en el camino, dame fortalezas. Ayúdame a

0: través de Olímpica Estéreo. Yo escucho Olímpica, Marta Daisy, buenos días. Llega por ahí Carlitos Linares. Hola, Freddy, dice Joana Martínez, por favor, decirle al padre que tenga en cuenta a mi familia, a mis hijos, que Dios me los bendiga. Hola, padre, familia Estrada Quintana y Arias Quintana, escuchando Olímpica Estéreo. Listo, saludos, un abrazo, bendiciones a todos. Hola.
1: Olímpica, Olímpica, muy buenos días.
0: Buenos días.
1: Costeñito Freddy, hágame un favor, regálame el número telefónico.
0: Bueno, ya por el interno te atiendo, mi corazón. Estamos a esta hora con el padre Giovanni en el 321-514-1053, el WhatsApp de Olímpica. Ya te lo envío, mi querida Liana. Con los buenos días, un abrazo. Carlitos Linares, ¿cómo está? Saludos, bienvenido. María, ¿cómo te ha ido? Saluditos a esta hora de la mañana escuchando Olímpica Estéreo. Yo escucho Olímpica, la emisora que se metió. Buenos días, Yasneidy, bienvenidísima, escuchando Olímpica Estéreo. Yo escucho Olímpica, ¿quién más? Gloria, hola Gloria, ¿cómo estás? ¿Cómo vais? Buenos días, hola por acá, hola.
2: Giovanni, muy buenos días, para pedir oración por toda la familia Granjales Villalobos, por la señora Caterina Celeite, y también por Jessica Marcela Granjales Villalobos.
0: Bueno, saluditos. Padre, ¿cómo está? ¿Cómo me le ha ido? ¿Qué tal de cosas? ¿Cómo estuvo ese café? Delicioso, me imagino, ¿no? Ese amor que le pone doña señora es sabroso. Yo escucho Olímpica, buenas.
3: Freddy, buenos días.
0: Buenos días.
3: Día Olímpica Estéreo, buenos días. Llegamos al comienzo de un nuevo día con la bendición del Señor. Un nuevo despertar con expectativas, con ilusiones, con proyectos. Por eso vamos a dejarlas en las manos de nuestro Padre. El Salmo 118. Dichoso el que con vida intachable camina en la ley del Señor. Instrúyeme en el camino de tus mandatos y meditaré tus maravillas. Escogí el camino verdadero, deseé tus mandamientos. Enséñame a cumplir tu ley y a guardarla de todo corazón. Guíame por la senda de tus mandatos, porque ella es mi gozo. Cumpliré sin cesar tu ley por siempre y jamás. Gloria al Padre, al Hijo y al Espíritu Santo, como era en el principio, ahora y siempre, por los siglos de los siglos. Amén. Buenos días, mi Padre, mi Dios, mi Señor. Me presento ante ti con un corazón lleno de gratitud. Gracias por el don de la vida, por el amor de mi familia, de mis amigos, que siempre están en mis momentos de alegría y dificultad, por la fuerza inquebrantable que me das cada día. Tu misericordia me sostiene en la incertidumbre, Padre Celestial. Hoy pongo en tus benditas manos mi mente, mi cuerpo y cada situación que se presente. Gracias porque sé que estás con todos mis seres amados, te encargas de nuestras cargas. Por eso te pido, Señor, bendice, derrama tu gracia y tu bendición sobre mi familia, mis amigos. La bendición de Dios Todopoderoso, que es Padre, Hijo y Espíritu Santo, descienda sobre ti y tu familia, tu trabajo los acompañe siempre. Un bendecido día para todos, fuerte abrazo en el Señor.
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0: día, no solo en las madrugadas, todo el día escuchando Olímpica Estéreo. Yo escucho Olímpica, voy con saludos y cumpleaños que me envían por acá. Vamos a aprovechar que estaba el señor en la casa y pues lo saludamos, lo hacemos famoso a través de Olímpica Estéreo. Yo escucho Olímpica. ¿A quién más le debo el saludo? Bueno, María que llegó por ahí, Yasneidy, Gloria, Judith Ramos dice, yo escucho Olímpica, buenos días. María C. Mendoza, Sandrita Pestana, dice hola Freddy, saludito, escuchando Olímpica Estéreo, en sintonía. Juana Valentina, dice Freddy, buenos días, saludos para Valentina y Orlando en Pachaquiaro. Listo, saluditos, Lady Cantura. Eliana, que anda también en la sintonía escuchando Olímpica. Llega Yolima, me trajo café. ¿Me trajo café? Espero que sí. El cumpleaños. Hola Freddy, hoy mi papá está de cumpleaños, César Gutiérrez, 46 años. Bendiciones en la Rosita 3, de parte de todos los hijos. Bueno, al gran Cesarini, de parte de Miguel y Stevens. Saludos para César Gutiérrez, está de cumpleaños ahí en la Rosita 3, celebrando hoy con Olímpica Estéreo. Un abrazo pues, bendiciones celebrando con Olímpica Estéreo. Ya viene temprano, es más bacano, luego de las 6 de la mañana vamos a estar repasando la encuesta olímpica, que la puede encontrar ya a través de arroba olímpica villavo. Arroba olímpica villavo en la zona de historias, ahí está la encuesta olímpica, pregunta del día. Ya vamos a dar los resultados luego de las 6 de la mañana. El resumen informativo de la mañana, día martes, hoy estará mascoteando Ando, invitados, las diferentes dinámicas y secciones que tiene temprano es más bacano. Y por supuesto la compañía de ustedes que nos van a informar como reporteros Olímpica al 321-514-1053. Lo que esté pasando en la ciudad, lo que tengan, 321-514-1053.
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0: Trancones, accidentes y todo lo que pasa en la ciudad, en el barrio, en el sector, lo que esté pasando en Acacías, lo que esté pasando en Puerto López, lo que pasó en Restrepo. 321-514-1053, el WhatsApp de Olímpica está ahí. Yo escucho Olímpica, que queda habilitado para ustedes, para que reporten ahí la sintonía. Yo escucho Olímpica, la emisora que se metió. Anita Moreno, Aide Rodríguez, Omaira Herrera en España, oyentes que dicen, yo escucho Olímpica. Buena y bonita mañana, gracias, gracias. Son los mejores oyentes del mundo mundial. Voy a dejarlos con alguito de café para que no se vayan así. Para que se vayan más bien activados.
2: Los oyentes.
0: Ey, ey, ey, ey, ey. Ahora sí. Yo escucho Olímpica Estéreo, la emisora que se metió. Yo también como que necesito otro cafecito. En la emisora que se metió, la dueña de la sintonía Olímpica Estéreo. Quedan con cafecito a los que no se han levantado. Levantarse, buenos días. Escuchando Olímpica Estéreo. Hola, Claudita Borges, ¿cómo estás? Saludito, bonita mañana, buenos días. Igual para ti, fantabuloso martes. Escuchando Olímpica, levantarse. Buenos días, hay que ir al colegio, hay que ir al trabajo, escuchando Olímpica, hay compromisos, debe ir a esa reunión importante. Debe ir hoy a mercar, debe ir a entregar la hoja de vida para la temporada alta. Escuchando Olímpica, escuchando el gallito madrugador. Así se levanta uno
3: más chévere.
0: Escuchando Olímpica Estéreo. Ya viene aclarando la mañana a las 5:43 y yo escucho Olímpica. Ya viene temprano, es más bacano. Aquí canta el mampano, el cacique. 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
1: Las 5 de Olímpica con 48 minutos, 5:48. 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
2: Vive un día a la vez. Cógela con calma, no te desesperes. Un día a la vez. El estrés aparece cuando tu mente quiere vivir en el futuro, cuando quiere vivir el día siguiente, cuando quiere vivir intentando resolver problemas que todavía no han pasado. Y es que llenamos nuestra cabeza, nos llenamos de tareas, de plazos y de presiones que nosotros mismos alimentamos. Por eso detente un segundo, respira profundo. El mundo no se va a acabar porque dejes algo para mañana. Aprende a priorizar y sobre todo a entender que usted no puede controlar todo. Haz tu mejor esfuerzo con lo que tienes hoy en las manos y deja que lo demás fluya. Deja que lo demás fluya, porque al final ninguna cantidad de estrés va a cambiar lo que tiene que pasar, pero sí puede arruinar tu salud hoy. Vive un día a la vez. Que Dios te bendiga inmensamente y que tengas un hermoso día agarrado de la bendición de Dios. Recuerda que Dios es bueno. Dios es grande.
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1: ¿Cómo están ustedes? Estamos a 22 de septiembre, señores, la fecha exacta, la hora exacta, 6 de la mañana, 1 minuto.
2: Como Carlos Vives, ¿qué tal? ¿Cómo están?
1: ¿Cómo están todos? Soy Carlos Vives.
2: Espectacular.
1: ¿Cómo anda la plaza?
2: Todo espectacular.
1: Todo espectacular a esta hora. Gracias por esperar mis canciones.
2: De verdad que sí.
1: Bueno, así hablaría Carlos Vives. Carlos Vives lo salude a esta hora de la mañana. Oiga, ¿qué nos quieren decir los oyentes a esta hora? ¿Alguna novedad, Costeño?
2: No, digo, Mateo, tranquilos, los oyentes esta semana, bendito Dios que está todo.
1: Oiga,
2: tranquilo,
1: sí, gracias,
2: en cuanto a accidentes, sí.
1: Porque amanecen esas manes dándose boteretas en las motos.
2: Uy,
1: allá.
2: Sí.
1: Que la estrellada, que mire, que
2: no levantó a no sé quién.
1: Que le levantó al viejito la no sé qué vainas, que pues allá quedó estrellado en el piso. Que llamen a la mamá, que nada. Qué bueno madrugar así, pues nada raro que más adelante hayan.
2: Sí, de pronto.
1: Y noticias de estas desastres.
2: Hoy no madrugaron a eso.
1: Pero hoy madrugaron aquí a pedirle boletas para el concierto.
2: Sí, yo le dije boleta.
1: ¿Boleta? ¿Cuál es boleta? Bueno, es que tenemos el evento el jueves, ¿no? Ya el jueves estará la gente de Banda Parranda por acá, estarán los amigos de Yo Me Llamo Diomedes Díaz del canal Caracol 2026, David Pacheco. Estará nuestro amigo, por supuesto, Andrés Río Bueno con sus cancionzotas para beber. Y estarán los Caballeros de la Carranga también. En estos días están visitando el Tinampa, viendo el sitio, el rack, o sea, lo que hablamos de las pruebas de sonido y demás. Y las boletas, pues los que ya la tienen listos para ir, armen el parche bacano, ocupen una mesa completa, les hemos dado hasta 4 boletas para que pronto vayan 2 parejas. Y se la gana una persona y le dice a la otra y a la otra, y ahí van 4. Y llevan su platica para el traguito, para pasarla bueno. Es una fiesta sabrosa de preámbulo de navideño. La campaña desde septiembre se siente que viene diciembre, pues activa todavía en Villavicencio. Hoy 22 más que nunca, porque estaremos pues bailando y gozando el próximo jueves, desde muy temprano, con boletas, mano. Quien no tenga boleta o no la haya reclamado, todavía tiene tiempo de reclamarla. Y los que no tengan boleta, pues pueden pasar por la misma y le damos. Vea. Pero la idea es que quieran y puedan ir. Porque reclaman boletas y después, ay, no pude ir, que no, que si quieren y pueden ir y pasarla sabroso, y ahí se pueden ir a la hora que quieran, si pueden estar hasta las 10, hasta las 11, hasta la hora que quieran estar ahí acompañándonos. Ya el otro día pues habrá día laboral y demás, acá estaremos juiciosos, al otro día pues activos, trabajando con Olímpica Estéreo. Chiti, la chancletera del carro. métale, ¿cuánto viene Chiti? ¿80?
3: Más.
1: Bueno, a 100.
3: Oiga, hablando de carros, muchas personas nos preguntan que si hoy es el día sin carros y motos. Sí, evidentemente es el día sin carros y motos, pero la jornada es voluntaria. Así que, pues, no se preocupen. Si ustedes decidieron, digamos que utilizar su carro, lo pueden utilizar. No le van a hacer algún comparendo, porque es voluntario. Entonces, esa es la información para la gente que se sigue preguntando.
1: Sí, el día es voluntario. Entonces, pues, no se le ha hecho mucha bulla ni nada. El que era obligatorio fue el anterior, hace como 3 meses, creo que fue, donde sí era obligatorio, despliegue de tránsito, de medios, viendo cómo andaba la jornada y toda la cosa. Y hay 2 días en el año, creo que son 2 días, donde es voluntario. Uno de ellos es hoy. Voluntario, cada uno verá que si saca su carro, no, si saca la patineta, si saca, si coge el transporte público más bien y colabora con la causa y se va a trabajar de esta manera. Bienvenidos a Temprano Más Bacano, señoras y señores, en el preámbulo de verdad de la fiesta que vamos a tener y en otras noticias que vamos a tener para ustedes interesantes, muy buenas para los oyentes de Olímpica Estéreo, que siempre están constantemente esperando qué Olímpica ofrece cada mes, que en el mes de la madre, que en el mes de agosto, que en septiembre, que en diciembre, qué vamos a hacer, que no sé qué. Pues ya lo que tienes una actividad de fin de año.
2: Sí.
1: Ellas saben que sí, ya que las cuadras, todo eso pendientes, con qué temáticas y originalidades vamos a trabajar con los que les gusta decorar cuadras, que eso también ya prácticamente está encima. ¿Es que se acabó el año, Chiti?
3: Sí,
1: ¿se acabó?
3: Ya.
1: ¿Se hacía vacaciones el primero?
3: Yo me voy el primero.
1: Para San Andrés, sí. Providencia, a conocer las Islas Malvinas.
2: Ya, 2 periodos más y se acaban.
1: El 3 que gane Llaneros más partidos y se acaba el año.
3: Sí. Oiga, ¿sabe qué me contaron ayer? Yo no sé, pues lo voy a averiguar, pero ¿qué no pasó? Sé si es verdad. Dice que el profe Lorenzo, el técnico de la selección Colombia, vino a ver a James. Vino a ver a James. Yo no sé si es verdad, eso me lo dijo ayer un periodista. No,
1: ahora se lo ve en la casa de él, lo pone.
3: Sí, o sea, en serio, dijo sí, yo le ahí.
2: Ojalá que no haya venido porque no hizo mucho.
1: James dice, ay, sí, qué pena con él.
2: No, es que humillé este partido, pero no me fue bien. Mister, de pronto
1: el mister, ahí no es que le dicen a los tenistas, el mister, no, el mister, no, el mister me vino a ver, yo pues traté de dar lo posible de mí.
2: Lo que diga el mister, sí, claro, yo hago, sigo las recomendaciones del mister.
1: Sí, sí.
2: Así es una banda parranda en vivo.
1: Oiga.
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2: Ellos son los chicos de Banda Parranda que van a estar en vivo este 24 de septiembre, jueves 6 de la tarde, llegar puntualito. Si tiene boleta, no importa que se llene.
3: Allá nos fuimos con el Mateo, o sea, a buscarles hotel a los de Banda Parranda. Recorrimos hotel el Estelar, GHL, el del Llano. Llenos.
1: Ay. Todos ya llenos que están haciendo acá en Villao. Oiga, hasta los hoteles de media gama. Estrella o media gama llenos.
2: Llenos.
1: Una mano de rolos, ¿no? Sí, ok. Sí. Se le notan las piernas llenas de picadas de zancudo. Qué mano de rolos acá. Hotel Pata, no, está lleno. El Colonial, no, está lleno. GHL, no, pues esperemos a ver si sueltan una. ¿Qué?
2: No, ni cuando María iba a tener a Jesús, que estaba todo lleno.
1: Todo el mundo va para el Tenampa, ¿qué?
2: Están llenando.
1: Todo el mundo va para el concierto de nosotros. Ay, no. Pero bueno, ahí estamos activos. Quien no haya reclamado boletas, pilas, se queda sin su boleta y las volvemos a regalar. Como Jamie Rodríguez, Gisela Perdomo, que no ha reclamado, Germán Rojas y Fuentes, Genaro Enrique Sánchez. Cada uno tiene buenas boletas para que vayan ese jueves. Carmen Gutiérrez, por acá Jenny Yasmín Ramírez. Ya, estamos cansados de llamarla.
3: Genaro no es joven.
1: Jessica Zamora, que venga por favor. Marlon Ruiz Vizcaíno.
2: Es que don Felizardo lleva a sus amigos.
1: Mayerly Ladino. Ay, yo voy a tener allá una mesa para nuestros octogenarios.
2: ¿Con don Genaro, sí?
1: Sí, con don Genaro, con don Etilvio. Sí. David Monge, que no ha reclamado. Ingrid Maribel Rodríguez. Andrea. Todas las que ganan con el costeño no han reclamado.
2: No lo quieren ver. Poquito.
1: Luisa Sierra. Miguel Antonio Quiroga, que no ha reclamado. Luz Nelsi Díaz. Bueno, ellos y los que quieran boletas pueden venir por la emisora y estar allá desde temprano, porque la idea es que boletas sin presentar no entra.
2: No, güey. Ah, no entra.
1: No entra, no sí, entra. Sí, no sí, entra.
2: Sí. Dice, buenos días. No hacen comparendos, pero ¿será que lo paran a uno en la carpita para el curso?
1: De pronto.
3: Pues, la verdad es que sí van a ver, digamos, porque la semana es la movilidad.
1: Sí.
3: De pronto, pero.
1: Lógico, pues hay pico y placa.
2: Ajá.
1: Lógico, para amaditos también hay pico y placa. Lógico también, si usted cae en un puesto de control y no lleva papeles, pues ahí su comparendo le quitan el carro, es normal.
3: La jornada se cumple de 6 a 8 de la noche. La actividad, como lo hemos venido reiterando, es voluntaria y es pedagógica. Y busca, ¿qué busca esta actividad? Promover que usted use el transporte público, la bicicleta o se desplace a pie. Uh-huh. Además, generar conciencia sobre la contaminación y la accidentalidad. Digamos que ese es el propósito. Entonces, va a haber foros de movilidad, si van a haber carpa, bueno. Sí. Muy posiblemente a usted lo puedan parar, claro.
1: Como cualquier ciudadano. Okay. Escuchando Olímpica Estéreo a las 6 de la mañana, 9 minutos, nos vamos de Encuesta Olímpica.
2: La encuesta que está colgada a través de @olímpicavillavo. Los que no han participado, no han votado, voten ya @olímpicavillavo.
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1: Bueno, está viral la problemática que hay con la cuestión de la JEP, que es la Jurisdicción Especial para la Paz. El presidente Abelardo en su campaña dijo que pues sí, si pudiera por él la quitaba, pero constitucionalmente pues toca esperar que se venzan los términos de la JEP, que le quedan como 2-3 años, no sé, pero están gastando plata a lo loco, o sea, plata que le puede servir al país de otra manera, y los resultados son mínimos o nulos. Esto lo creó el presidente Santos cuando se ganó su premio Nobel de Paz en contra del pueblo colombiano, que votó por no, pero la hicieron a favor de las FARC y todos estos que se desmovilizaron como tal, y los jueces que trabajan en esa jurisdicción de la paz, de la JEP, pues son jueces como aparte de la justicia ordinaria, se ganan miles de millones de pesos y no hacen relativamente, según el presidente Abelardo, nada. La Jurisdicción Especial para la Paz es el componente de justicia del sistema integral de verdad, justicia, reparación y no repetición. Y la verdad, ninguna de estas funciones la está haciendo correctamente. Ahora le quieren quitar 100 y pico mil de millones de pesos porque pues necesitan presupuesto del gobierno para otras cosas relativamente, digámoslo, más importantes y que sí se noten. Y ya pegaron el grito en el cielo que cómo les van a quitar plata, que no sé qué, que y ellos no están dando resultados. Y los pocos quedan condenados a en la casa. El guerrillero más famoso o exguerrillero más famoso que ha cometido delitos de atrocidad, haga labores humanitarias. Entonces, pues, ¿cómo así?
2: O pida perdón.
1: Esto? Pida perdón y ya. Mm. Y no, el presidente, ¿cómo así? ¿Qué es esta vaina? ¿Y cuánto le está girando? No, más de 800 mil millones de... ¿Qué? ¿Cómo así? No, pongamos. Entonces ya están los de la JEP, que parecen unos jueces independientes que nadie los pudiera tocar, pues pegando el grito por esta plática.
3: Dijo el presidente que imagínese que la JEP se gastó 114 mil millones en arriendo de la sede de la 63 con séptima. Salía más barato comprar el edificio en aproximadamente 42 mil millones que pagar esa cantidad. 114 mil millones en arriendo.
1: Es algo pareciera intocable. El presidente de las Freyas está haciendo lo posible por recuperar esa plata. Y la gente, y las mismas víctimas se quejan y dicen: no, pues que no nos ha servido de nada. ¿Quiénes son las víctimas? Todos los desplazados, todos los que han sido víctimas de falsos positivos en su época. O sea, eso es de lado y lado. Tanto la justicia, la JEP debe tratar a las víctimas de la guerrilla y del orden público, digamos, de los bandos insurgentes, como también los del ejército, porque ahí están metidos algunos generales y demás, porque cuestiones de falsos positivos, eso es por el lado, pero ni por allá ni por acá. Es más, fueron más condenados los del ejército que los de la misma guerrilla.
3: Es que es increíble que esa JEP, que es inoperante, tenga más presupuesto que el Ministerio del Deporte.
1: Total.
2: No, y entonces, está llevando más del bulto de para Colombia que ni.
1: Sí, no, pues, la idea es que esa plática sirva para otras cosas que más lo necesita el país. Y ojalá se acabara, dicen muchos, pero quitarlas como medio imposible. Y algunos políticos, pues, lloran también porque la van a quitar. De verse beneficiados con eso. Y la pregunta era: ¿cree que la JEP funciona? Sí. No. ¿Qué es la JEP? Para la gente que no sabe qué es la JEP.
2: Ahora saben que es la chocolatina.
1: O el carro.
2: No.
1: Chip.
2: No.
1: Bueno, si funciona o no, sí, 22%. No, 56%. Hay gente que. ¿Qué es la JEP? Entre pregunta, pues como que no sabe qué es eso, 22%. Eso quiere decir que la mayoría de los encuestados se visitan nuestras redes Olímpica, Olímpica Villavo en Instagram, Olímpica.Villavo en TikTok, donde transmitimos constantemente nuestro fanpage de Facebook, Olímpica Estéreo Villavo, pues opinaron que no. La mayoría dice que no, que la verdad no sirve para nada.
2: Ok.
1: Ahí está. Hombre, y el presidente de la Estrella, berraco con esta gente, y esta gente, pues, con ganas de más plática, ¿y qué hacemos si no hay? Y para ellos que no hacen nada, si hay, y para los demás, ¿no? Para el pueblo, ¿no? Ave María. Escuchando Olímpica Estéreo, será la respuesta de la gente que escucha Olímpica, porque nos oyen, nos ven, opinan de nosotros. Estamos activos en los 105.3 FM, en su celular, descargando la app Olímpica, emisora Olímpica Estéreo, así escriben en su celular, y a través del fanpage y de todas las redes sociales que tenemos activas todo el tiempo. Ya vienen las noticias, los reporteros y demás, las novedades que vayan ocurriendo en la calle, en accidentalidad, en semáforos funcionando, no funcionando, en huequitos por ahí que ya he visto, que toca como meterles mano, muchas de cositas interesantes a través de Olímpica Estéreo, que te acompaña, Olímpica te informa.

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1: 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Mientras alistamos acá las noticias, las nacionales, los locales, lo viral, a través de Olímpica Estéreo 105.3. 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
0: 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Vamos con oyentes que ya envían información muy temprano en la mañana, mi querida Chiti. A los oyentes que dicen, yo escucho Olímpica. 321-514-1053. Buenos días.
2: Olímpica, buenos días. Olímpica, para que nos colaboren ahí con los de infraestructura. Semáforo de Santa Catalina, tanto subiendo como bajando, están 00 los dos semáforos, el de subida a la avenida Catama al centro y Catama a la reliquia. Adicional, metros atrás de la avenida Catama, el semáforo de la avenida Catama, bajando hacia la reliquia. Hay un cipote catre en toda la mitad para que por favor nos colaboren también con ese tema.
0: Listo, cipote catre, tremendo
1: catre. Grosero. Sí. No hay que catre. Oye.
3: Es un catre.
1: No. Oiga, sí. Un saludo a la gente que ayer nos colaboró, Chiti, con la señora. Trajeron medicamentos para el hijo de ella que tiene, ¿qué es?
4: Esquizofrenia.
1: Esa palabra, esa enfermedad. Nos colaboró una señora que trajo medicamentos. Y yo le dije, ¿usted cómo hace? Dije, me tocó entutelar la EPS y me ha ido bien. Me respondieron y eso, mejor dicho, antes me lloran para ir por esos medicamentos. Y yo, Dios mío, asesore a la viejita que vino ayer porque ella no sabe cómo es, está solita. Uh-huh. Ojalá la asesore también. Entonces le trajo medicamentos, que porque el hijo de ella también sufre de lo mismo. Entonces fue una bendición. Oiga, de Dios.
4: Esa señora que llegó a traerle las goticas, para que el niño pueda dormir, nos contaba que ella tiene dos niños en situación de discapacidad. Digo niños, pues ya son adultos, ¿no?
1: Siguen siendo niños, sí, ¿no? Por la cuestión que tienen.
4: Y el niño llegó ahí a saludarme, tiene una foto conmigo. Él bailó en un joropódromo, en un evento, creo, y allá nos conocimos. Y llegó muy emocionado a la emisora. Es hijo de la señora, y la señora me contaba que la hija también es discapacitada. Ah. Y decía Chiti, lidiar y es tener paciencia. Yo entendí la señora cuando escuché el caso. Yo, pues, obviamente la señora que vino es más joven, ¿no?
1: Sí.
4: Doña Ana, la que vino ayer, pues, mucho mayor.
1: Ya, sí, claro, y está enfermita. Sí. Gracias a Dios la señora que vino a colaborarle, pues tiene un ánimo tremendo, una energía positiva. No, eso se le veía, una energía tan bonita de colaboradora. Y como está pasando y tiene más hijos con condiciones, pues se le nota que ya sabe sortear eso, ¿no? Que sabe cómo es la cuestión para ir a la CPS, para pelear, para que me dé el medicamento.
0: ¿Cómo lidiar con eso?
1: Uh-huh. Y vino acá a la emisora y colaboró. Aparte de la gente que le donó en el David Plata, aparte de los taxistas y carros particulares que pasaron, pues con eso se va a mantener un tiempito la señora. Pagó ya el recibo de la luz.
0: Excelente.
1: El del gas creo que ya lo pagó también. Y con los medicamentos tener controlado a su hijo. Y a futuro, Dios quiera que pueda conseguir una institución donde se lo reciban y le den algún tipo de tratamiento también. Porque es peligrosísimo una persona con esquizofrenia. ¿Cuál? Suelta.
4: Sí, ¿cuánto recogió la señora?
1: Una buena cantidad, Chiti.
0: Más o menos mucho.
1: Dijo hasta que quería poner un negocito de pues no un negozote, tampoco es que haya recogido las miles de millones, no, pero poco mucho que recogió fue muy bueno.
0: Ella dijo que vendía empanadas, bueno, sino que sí, por el tema de la luz que le llegó cara, pero sí. Pero sí, va a retomar lo de la. Y el oyente que envió la nota de voz quería decir era cráter, no catre.
1: Fue abatido alias Cholo, segundo cabecilla de las autodefensas conquistadoras de la Sierra de la Nevada y presunto sucesor de Bendito Menor. La muerte de José Luis Pérez Villanueva, señalado como segundo mando y financiero de las de estas autodefensas, dejó 7 integrantes de la estructura fallecidos y 3 capturados. Además, abrió una alerta por un paro armado anunciado en el Magdalena porque el ejército actuó y dio de baja a estos bandidos. El presidente dijo que no se iba a dejar amedrantar, ya se fue para el Magdalena y va a ver desde allá cómo es que le van a hacer paros o no, porque va a poner el ejército de frente ante estos subversivos. Tanto de izquierda como de derecha le está dando el presidente.
0: Autodefensas conquistadoras de la Sierra Nevada.
1: Exacto. 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
4: Bueno, nos están comunicando que hay un tubo
1: roto,
4: sí, es que se reventó un tubo de agua en La Esperanza frente al Colegio Cooperativo. Gracias a nuestro amigo Meyer Beltrán, gran cantante de música llanera, que nos está reportando esta emergencia que se presenta en el barrio La Esperanza frente al Colegio Cooperativo. Me dice él, es puro frente al Colegio Cooperativo.
1: Tuvo dañado ahí, por favor, desperdicio de agua, anuncia la comunidad. Ya entregamos el Mazgán que se iba a entregar, ya se entregó. Es más, entregamos 2 porque llegó uno pegadito al otro y se lo entregamos 2. Ya después estaremos regalando más Mazgán. Por ahora, Mazgán no hay. Lo que sea es para comprarlo, el tarro grande, el del litro, el número que ustedes ya conocen. 3 soldados muertos y otros 3 heridos. Dejó ataque con explosivos en la Macarena. Esto fue un ataque que se registró en la madrugada en la avenida La Unión, en la Macarena Meta. Deja 3 militares muertos y otros 3 heridos. Que según el reporte preliminar, uno ocurrió a las 3:20 de la mañana cuando una unidad militar fue afectada por una activación de un artefacto explosivo, según dice la información, y el otro, y las primeras versiones atribuyen a la instalación y activación de explosivos a integrantes del bloque Jorge Suárez Briceño, de las disidencias de las FARC, o más bien de las mismas FARC que siguen vivas todavía. Estructura con presencia reportada en esta zona del departamento. En medio de los hechos, un suboficial y 2 soldados resultaron heridos tras un segundo ataque con ráfagas de fusil y explosivos lanzados desde las rampas artesanales. Y de acuerdo con el reporte inicial de las autoridades militares, los uniformados lesionados permanecen a la espera por evacuación. Creo que ya los evacuaron, eso ya sucedió algunas horas, deben estar evacuados, esperamos que sí, y se empiecen a hacer un despliegue militar en esa zona de las fuerzas militares para mantener el orden y identificar a los responsables de este atentado contra los militares, que ya se sabe que fueron de las mismas FARC en el Meta. 6 de la mañana, 26, escuchando Olímpica Estéreo.
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6: Hola, Olímpica, muy buenos días, Dios los bendiga, les habla Pirañita. Olímpica se metió, papi. Solicitamos la patrulla de tránsito aquí al frente de la Fuerza Aérea, bajito de la Fuerza Aérea. Hay una estrellada múltiple, 4 o 5 carros creo que hay. Aquí al pie de la Fuerza Aérea, abajito de la entrada principal, de aquí ahí. Por favor, no hay heridos, pero solo latas, pero sí solicitamos, bien sean los de carretera o tránsito, porque se arma el trancón. Buen día, Olímpica, Dios los bendiga.
4: Y hoy en el día sin carro.
1: Sí, pues eso es voluntario.
4: Sí, no, sí, sino sí. Que es lo paradójico, ¿no?
1: Sí,
4: accidente,
1: verdad.
4: Empezamos con la racha de accidentes. La
0: estrella es voluntaria también.
1: La estrella no es voluntaria, es así, es porque quisieron. Ayer me dio mucha alegría ver Chiti, igualmente gracias a Juan Carlos Aguilar, que nos invitó por medio a los periodistas, a los diferentes medios de comunicación, a la apertura de este tramo. Yo dije, pero por un tramo, pues pucha, esa vaina que está quedando muy bonita. Sí. Está quedando muy bonita la parte, digámosle popularmente, calle Las Veterinarias, donde algunos, según el mismo alcalde Mamertos, no querían. No, es que tumban una ramita y nos joden. No, es que, claro, cuando el progreso viene de la derecha, digámoslo de frente como es, pues no les gusta a algunos, porque la derecha va trabajando y va haciendo. No se pone a inventarse marchas y cosas y bloqueos y eso. No, la derecha va trabajando. Y el mandatario de la alcaldía que tiene Villavicencio ahora, de derecha. Eso se ha dicho siempre. La gobernación es de derecha. No sé quién haya hecho más, quién tenga mejor imagen, lo que sea, pero el alcalde está camellando. Y ayer entregó un tramo importantísimo de esa avenida que hace años muchos mandatarios la querían tocar, pero muchos comerciantes tenían temor de que no se entregara por la mayoría de cuestiones de tiempos de los famosos contratistas. Pues el hombre alcalde, el señor Alex Vaquero, tiene el ojo puesto encima de los contratistas y los está poniendo a trabajar y a entregar esto rápido para que tengamos vías pues ya disponibles y sobre todo un espacio hermosísimo que va a ser envidia de otros lados de Villavicencio, sí, que no lo tiene.
4: La verdad es que aún yo estuve ayer en la inauguración allá y esa calle 35.
1: Yo ya vi usted.
0: Sí, yo la vi.
1: Lentejuela,
0: chachita. Divina, yo la vi.
1: Wow. Tacones de 3 centímetros.
0: ¿Quién es esa?
1: No, altísimo. Yo pensé que era la de alguna mandataria.
0: Yo le dije, Felizardo presente.
1: No,
4: verdad, la vía quedó muy bonita, don Felizardo. Ya se convierte en una vía renovada, moderna, muy bonito. Es la primera fase de 4, ¿no? Se inauguró la primera fase y ya la segunda fase avanza como en un 35%. La verdad quedó muy, muy bonita esa vía, con murales, con andenes, con separadores, iluminación, LED. La red, sí, la iluminación súper chévere, ¿no? La verdad que es una obra muy bonita para allá, Vicencio, que la necesitábamos, pero obviamente habían comerciantes que se oponían porque sabían que los contratistas... Pues son demorados y empiezan a pedir prórrogas.
1: Adiciones,
4: que no les alcanzó la plata, no aquí.
1: Y el terror que le metían los mamertos, como dijo el alcalde. El terror que le metían los mamertos a los comerciantes.
4: Pues sí, mire todo lo que se opusieron porque iban a cortar unos palos que estaban deteriorando la losa.
1: Después se cayeron solos y dañaron un poco de carros.
4: Sí.
1: ¿Se acuerda?
4: Y ahí le dieron la razón al alcalde que tocaba cortar esos palos.
1: Que ya habían pasado pues de su edad. Escuchemos al alcalde la felicidad que da por entregar estas obras que tanto necesita Villavo. Y sobre todo también, especialmente, porque tiene pues puesto el ojo en el puente del Villacentro para que ojalá en estos mesecitos, antes de que se acabe el año, lo puedan entregar y eliminemos esa congestión que se está viendo tanto en los tres centros comerciales que convergen en esa zona: Villacentro, Primavera Urbana y Llano Centro.
7: Increíble, alcalde, que al principio el mismo comercio o un sector mejor del comercio se resistía que esta obra iniciara. Hoy está entregando la primera fase.
8: Sí, muy contentos. Hoy el comercio valora y agradece y reconoce el trabajo que se ha hecho desde la administración municipal. La administración, de verdad, nos llenamos de satisfacción.

es subterranización de las redes. Ustedes pueden apreciar, no hay redes ni eléctricas ni de telecomunicaciones, totalmente en el proyecto está subterranizado. El urbanismo para las personas en condición de discapacidad le devolvió

0: Eso también contribuye al ornato. En fin, esta es la transformación de Villado. Villado se viene transformando a través de sus obras y vienen muchas obras más, James.
1: Lo que he demostrado es que sí hubo mucha mentira cuando intentaron ustedes socializar la obra, alcalde.
0: Los mamertos que tratan siempre de contaminar el oído, de dañar, de obstruir los proyectos importantes de ciudad, pero Dios es bueno y nos va permitiendo, demostrando que este es un gobierno responsable, un gobierno que superamos las adversidades y que hoy podemos decir con tranquilidad que seguimos trabajando por Villado.
1: Un poco del programa.
2: Bueno, listo, ahí estaba el alcalde, la voz del propio alcalde en la entrega de este tramo, y entre más agilicen esa entrega mejor. Yo creo que los de las veterinarias, ahí qué puestos hay también, agroveterinarias, queda la entrada parqueaderos del Coliseo, quedan unos puestos de donde reparaciones de sonido, ventas de sonido. Hay mucho comercio en esa zona que va a quedar bien bonito, gracias a Dios. Escuchando Olímpica 105.3, a Dios primero y a la buena labor del alcalde y a los ciudadanos que pues se animaron a apostarle a esta hora y en tiempo récord creo que están cumpliendo con los tiempos estimados. Son las 6:32 de la mañana, el pico y placa para hoy. Es día voluntario sin carro y sin moto. Voluntario, ya me están escribiendo, Mateo, es que saque el carro. No, es voluntario, tranquilo, no les pueden hacer comparendo ni nada. Pero se lo harán si caen en un puesto de control y no llevan documentos normales, ¿no? O no llevan el casco, o está infringiendo el pico y placa, que es hoy también. Hoy se aplica el pico y placa normal, tanto para taxistas con su dígito y los particulares. ¿Cuáles son, Costeño?
3: Usted lo ha dicho, el pico y placa que ya se activó, 6:33 de la mañana. Restricción para particulares, placas terminadas en 7 y 8. 7 y 8 se activa desde las 6:30 de la mañana, 9:30 de la mañana. Y luego a las 5 de la tarde y hasta las 8 de la noche, 7 y 8 particulares. Para los manes de la mancha amarilla que ruedan con la cinta de Olímpica Estéreo, se activa hasta las 6 de la mañana y va hasta las 12 de la medianoche. Placas terminadas en 999 6:34. Ahora dijo Matius.
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4: Matius, es que hay unos amigos que nos están escuchando en Cabullaro, pero ya van a salir a ver el ganado.
2: ¿Cómo así? Yo también me acordé que tengo que ir a ver el ganado.
4: No, pues es que trabajan las labores del campo, pero y está cumpliendo año, entonces ya se tiene que ir, por eso lo veo.
2: Para que las casen a escuchar.
4: Nos escuchan en la finca Laureles en Cabullaro. Está de cumpleaños Rolfe Castañeda. Don Rolfe, que ya va a ver el ganado.
3: ¿Qué pensará la mujer?
4: La señora se llama Luz Dari.
2: Luz Dari.
3: Va a haber el ganado vacuno, madre.
4: Hay otro tipo de ganado.
3: Sí, ganado vacuno,
2: sí. Hay otro tipo de ganado, debe ser el sábado, el
3: fiel. Y en la noche no está otra gente visaje.
2: No le vale, hombre.
4: Un saludo de verdad para él, que nos escucha, que es un fiel oyente nuestro en Cabullaro, en la finca Los Laureles. Felicidades, bendiciones y feliz cumpleaños para Rolfe Castañeda. Y saludo también a Noé, es el caporal de la manga, José Noé Rodríguez. Cuando hace el mundial de coleo, él es el caporal de la manga.
3: ¿Cómo se llama el señor que está de cumpleaños, Cheti?
4: Rolfe.
3: Rolfe dice y que...
5: ¡José! ¿Qué hora es? ¡Las 12! ¡Ay, mis vacas! ¡Mis vacas! ¡Si me la estarán ordeñando! ¡No, dónde!
2: El Diomedes, ¿no?
3: Sí, Diomedes.
2: 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Así es, en el 321-514-1053, en este gran martes de Odio Olímpica, hoy tendremos Mascoteando para hablar de animalitos, de comportamiento animal y demás. Un robo con un cuchillo quedó grabado en Ciudad Porfía.
3: Un mataganado.
2: Mejor dicho. Oiga, uno, ¿por qué no practica defensa personal? El tipo es una rata que llega a robar a otro señor con el cuchillo, la amenaza, y coge hasta el cuchillo mal. Un man que sepa defensa personal, lo coge y le coge el brazo, alguna vaina, y lo desarma rapidito. Pero bueno,
4: deberían enseñarle en el colegio, era eso, ¿cierto? Igual de tocar flauta.
2: ¿En serio?
4: Y escoger yuca y aguacates.
2: Una defensa personal increíble, pero bueno, uno del susto también viendo semejante cuchillo, pues ya ni sabe qué pensar. Pero una gente bien que se estrelle estos ratas con algún tipo que sepa, es que no necesita ni saber karate o algo. No, defensa personal es como detener a alguien con la mano sin necesidad de uno esforzarse mucho.
3: ¿Cómo neutralizarlo?
2: Sí, neutralizarlo rápido, pues en las cámaras de seguridad se registra el momento en que un delincuente ingresa a un establecimiento comercial en Ciudad Porfía, amenaza con un cuchillo tipo mataganado gigante a uno de los trabajadores para despojarlo de sus pertenencias. Luego de que comete el hurto, el sujeto salió corriendo del lugar. Las mismas cámaras captaron el momento en que huye con una motocicleta donde aparentemente lo esperaba pues el cómplice. Ahí está pues el pobre hombre, lo intimidan con el cuchillo, entra a trabajar normal haciendo sus labores del día y van y le tumban la platica esta rata asquerosa allá en Porfía. A las 6:36, escuchando Olímpica Estéreo.
3: 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Los oyentes al 321-514-1053. 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Bueno, siguen informando ahí del choque multi.

0: triple que está en toda la frente de la Fuerza Aérea, que reportamos hace poco, de más de 5. No han llegado imágenes, pero sí que fueron 5.
1: ¿Sabes que hay una estrellada múltiple?
2: Le dio por detrás.
1: Le dio la camioneta por detrás. El otro se frenó mal. Le pegó por detrás al otro y fueron 3. No fue uno, fueron 3. Los choques múltiples a esta hora en Olímpica Estéreo, pues que no pasen a mayores, por favor. Escuchando Olímpica a las 6:37 de la mañana en este martes, previos al jueves, donde vamos a pasarla sabroso con el gran simulacro navideño bailable de Olímpica en el Tenampa. Con su entradita, ingrese, pásela rico y disfrute de una noche más, de un evento más de Olímpica Estéreo, de varios que hacemos en el año. Pues este prácticamente es el que cierra en cuanto a actividad de conciertos de la emisora y va a estar muy bueno. ¿Cómo? Ya más adelante, pues nos vamos para los barrios, las cuadras navideñas y demás, que vamos a tener sorpresas este año para ellas mismas. 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
1: Están berracos porque están soltando a la rata, Chiti. Sí, es la rata de las motos, esos que denuncian de la NS. De yo no creo que haya solo una NS robando, esos son varios. Lo que pasa es que el mismo sistema y con las motos parecidas, pues hace que, ay, los de la NS, pero eso tienen que haber muchos. Hablan de Cristian Camilo Luango Rodríguez y Brandon Steven Palacios Vaquero, que nuevamente quedaron en libertad tras un procedimiento policial en Villavicencio. Ambos habían sido señalados por varias víctimas como presuntamente relacionarse con hurtos bajo la modalidad de raponazo. Las autoridades deben esclarecer qué ocurrió jurídicamente para que una vez más estén en las calles y al ratico estén nuevamente por ahí robando.
0: Otro choque.
3: Pero recuerde que hay una recompensa de 10 millones de pesos para quien suministre información que permita identificar y ubicar a los individuos conocidos como los de la NS. Los de la NS señalados de cometer hurtos en diferentes comunas de Villavicencio. Esta recompensa la ofrece el alcalde. Porque pues ya hay bastante.
1: La NS, ¿qué marca es? ¿Qué? Ya volvió famoso. Creo que es Pulsar, ¿sí?
0: Sí, una Pulsar.
1: Ajá, NS200. NS200, ¿verdad? Dios mío, esta ratica tiene buena moto, ¿no?
0: Oye. La más vendida. La más vista en toda la ciudad.
1: En toda la ciudad. NS.
0: Oiga, otro choque.
4: Día, yo escucho Olímpica Serio, les informo ahí, severo, trancón ahí todo el semáforo de Santa Elena subiendo por la Catama.
0: Catama otra vez.
4: Una tractomula, una moto y un carro particular, todos tres estrellados. Ustedes imagínense en el trancón que hay, con el día alterna. ¡Uy, uy, uy!
0: Otro.
1: ¡Uy, uy, uy! ¡Uy, uy, uy! ¡Uy, uy, uy! ¡Esa era el costeño! ¡Uy, uy, uy!
0: Otro borondongo le pegó a mucho.
1: O póngale la estrellada múltiple. Póngasela ahí, borondongo le dio por detrás.
3: Eso es en el Ato Grande, ¿no? En el semáforo de Santa Elena.
1: El carrito le dio por detrás. Se sumó otro carrito. Ya no es uno, sino que son tres.
0: Oye, que el de la moto no haya quedado en el medio, porque si no.
1: Uy, sí, ahí sí sería maluco. Sería maluco, hombre. Accidentalidad hasta ahora en Villavicencio. Imágenes y videos, lo que puedan enviarnos a través de sus audios también en nuestro WhatsApp, ¿no? 321-514-1053.
3: Por solicitud de la Fiscalía General de la Nación, un juez de control de garantías impuso medida de aseguramiento en centro carcelario contra un hombre, quien al parecer en agosto del año pasado agredió a una niña de 5 años, hija de su entonces compañera sentimental. Los hechos, según el relato, ocurrieron en área rural de Villavicencio, donde este hombre, aprovechando la confianza y la oportunidad de quedarse con la niña, presuntamente la sometió a vejámenes sexuales, o sea, era la hijastra, ¿sí? Además, la habría amenazado, lo que hacen todos, ¿no? Si contaba lo sucedido, lo primero que hacen es amedrantar a los niños, así operan estos tipos, para que los niños no cuenten lo que están padeciendo, y los asustan que si cuentan, matan a la mamá. Además, la habría amenazado, como les digo, si lo contaba. Un fiscal de la Unidad Especial de Investigación de Delitos contra Niños, Niñas y Adolescentes de la sección Almeta le imputó los delitos de acceso carnal abusivo con menor de 14 años y actos sexuales con menor de 14 años. Este hombre, el procesado, no aceptó los cargos. Sin embargo, pues la policía hizo efectiva la orden de captura contra este hombre en vía pública de Villavicencio.
1: Escuchando Olímpica 641, reportero, sí, reporteras, accidentalidad vial, tubo roto, semáforos dañados, alguna incomodidad que tenga en su barrio, en su municipio, nos la hace saber con mensajes de voz, videos o fotos de lo que está denunciando a través del 321-514-1053. Olimpi WhatsApp informativo de todas las mañanas. Tenemos el segundo bloque informativo a las 8 y durante el resto del día, todo el día, puede denunciar, dar noticias, lo que quiera. A esta hora, el olimpiconductor taxista que quiere quiera pasar por Calcomanía Olímpica y no la tenga, se la pegamos. Porque más adelante podemos hacer más entregas de Masgan, pagamos el producido del día, entran a dinámicas de entradas para eventos.
0: Puede ganarse.
1: Pueden ganarse
0: entradas para partidos, para.
1: Sí, claro, que la calcomanía, que no sé qué. Ahorita llegó un señor y dijo, ¿tiene Masgan? No, hermano, ya me llega la caja ahorita. Ah, pues póngame la calcomanía, que es que no he podido que me la pongan. Y ya se la puse. Si usted quiere venir y sacar tiempito a ponerse la calcomanía, no a llevársela, acá se la ponemos de una. Y está activo con la emisora todo el día, pues algo se puede ganar por escuchar Olímpica.
0: Estaba revisando que hoy es el Día Mundial sin Coche, por eso se le pide hoy a los.
1: Sí, que sea sin.
0: Que sea voluntario, que pongan el corazón y puedan caminar o utilizar otro medio.
1: Ahorita los temblores se fueron para el Tolima, ¿no?
0: Ah, se fueron para allá.
1: Sí, temblores. Hoy, 22 de septiembre en Colombia, más de 50 sismos se han registrado en Chaparral, Tolima. El temblor de mayor magnitud es de 4.3, registrado hace poquito, a las 6 de la mañana, en este municipio tolimense. Hay un racimo ahí de sismos que se están juntando. Uy. Debido a que descubrieron una falla geológica en este lugar. El lugar como tal es el Tolima, pero el centro de, ¿cómo se llama? El epicentro es Chaparral, Tolima, donde están saliendo estos terremotos, o terremotos no, temblores, gracias a Dios, no son terremotos, que se están sintiendo en este departamento durante toda la madrugada. Nadie ha podido dormir tranquilo. Son sismos leves, pero que se alcanzan a sentir en los hogares de estos, de esta región del país. Son las 6:42, escuchando Olímpica en la mañana. 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
0: Ahí están los oyentes al 321-514-1053. El WhatsApp de Olímpica. Otra de las noticias que tiene la atención de Colombia es el nuevo canal que va a coger los derechos del fútbol profesional colombiano.
1: Está en vilo eso, ¿no? Para el otro año. Win Sport lo transmite, es un canal que tiene televisión cerrada, paga, y televisión abierta dentro del mismo operador de Claro, el que usted pague parabólica, digámosle así, parabólica.
0: Sí.
1: Pero para pagar ya el Win Max, que es el que transmite el fútbol colombiano y otros programas ahí, pues ellos pagan unos derechos bastante costosos, bastante, digamos, elevados, para transmitir el fútbol colombiano a la Federación Colombiana de, bueno, a todos los equipos distribuyen esa
0: plata. A la DIMAYOR.
1: A la DIMAYOR y esto. Y los equipos que son más encopetados, pues son los que más ganan, porque pues son los que más las cámaras van a verlos. Vean cómo estuvo de lleno el partido Llaneros Nacional y lo transmitieron por ese Win. Pero parece que hay un operador privado aparte de Win que quiere ofrecer más plata para transmitir el fútbol colombiano, y Win todavía tiene tiempo de ofrecer más plata también, porque el que más plata dé se va a quedar con los derechos y transmitirlo. No sé si es ESPN o quién será, pero están haciéndole competencia a Win Sport.
0: ¡Ah, caramba! 6:45 y yo escucho Olímpica que te acompaña, Olímpica te informa. Bonita mañana, ya brilla el sol en la linda Puerta del Llano. 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
2: Cumpleaños, hoy alguien está cumpliendo años, puede ser usted amigo mío, amiga mía, puede ser su amigo, su compañero de trabajo, su hijo, su hija, su papi, su mami, en donde se encuentren. De feliz día del Mundial sin Automóvil. Hoy es el Día Mundial sin Automóvil. Villavicencio lo está cumpliendo voluntariamente. Voluntariamente.
3: Sí, señor.
2: Exactamente, no se me asusten. Es voluntario. Es voluntario el día sin carro y sin moto hoy. Porque es una jornada que promueve alternativas diferentes al automóvil para caminar, utilizar la bicicleta y el transporte público con el objetivo de favorecer una movilidad urbana más sostenible. Día Mundial de la Narcolepsia.
4: ¿Cómo así? ¿Los narcóticos?
2: No.
5: ¿Qué es narcolepsia?
2: Narcolepsia.
5: No puede dormir, ¿cierto?
2: Es un trastorno neurológico crónico que afecta la regulación de los ciclos del sueño. Pero si usted no duerme bien, tiene narcolepsia.
5: O sea, uno puede decir, yo soy narcolepto.
2: Narcolepto. Y lo cogen preso, sí, pilas.
5: Narcoleto. Narcoleto.
2: La leucemia mieloide crónica.
5: ¿Qué?
2: Uy, esa se ve que es grave.
5: Sí.
2: Día Mundial del Rinoceronte. Aquí no, de buenas, Pablo Escobar no le dio por traer rinoceronte. No sé si llegó a traer.
5: Día Mundial del Rino.
2: Trajo hipopótamos. Esos son los días que se celebran hoy.
5: Yo
2: para
5: tengo
2: la
5: otro.
2: Gente. ¿Cuál más?
5: Día Internacional del Mimo.
2: ¿Del Mimo? Ah, sí, pero ¿cómo no dicen nada?
5: Bueno, el Día Internacional del Mimo.
2: El Mimo. Un buen mimo es muy chistoso.
5: No, a mí me fastidia que me sigan a hacerme muecas.
6: Sí, que lo de remedio.
5: O a imitarme.
2: Sí, sí. Pero un mimo, pero eso, un mimo que lo haga bien, da buena risa.
5: Ah, no,
2: si
5: sí,
2: no lo claro. Hace bien, eso tiene que ser, tiene su.
5: No, igual ciencia. Me dan ganas de meterle un palmadón.
6: El conocido fue el, ¿cómo es?
2: El Marcel
6: Basso.
2: Ah, Marcel Basso. Bueno, y los cumpleaños de hoy a las 7:03 de la mañana, segmento de todos los días, porque todos los días hay un cumpleañero, algo pasó, un famoso cumpleaños como usted, un día como hoy, en fin. Se cuenta un día más de vida, se lo cuenta Olímpica. Buenos días.
7: Olímpica, buenos días, para decirle un feliz cumpleaños a Edín Vaquero.
5: No le entiende nada. Edín, si quiere, vuelve y envíelo.
2: Alcancé a escuchar Edín Vaquero.
5: Sí. ¿Lo reproduzco?
2: Algo ahí como, sí, ahí.
7: Gracias a Santa Rosa, que le cumpla mucho años más, que Dios lo bendiga.
5: Listo. Yo no lo entendí.
2: El Tatán Mejía es el esposo de quién,
5: de Maleja.
2: De Maleja. Está cumpliendo años este tipo que es corredor,
5: ¿De bolsa?
2: Un corredor de motocross,
5: ah,
2: freestyle, todo eso.
6: ¿Cómo le dicen, Tatán?
2: Tatán, sí, Mejía, Tatán Mejía, está cumpliendo hoy 42 años, hizo. Oye, esa pareja.
6: Porque yo tengo de cumpleaños a Totono, Grisales.
5: Ah, sí, Totono, Grisales.
2: Y Maleja tiene 41, están apenas, sí, edades iguales.
5: Son jóvenes.
2: Oiga, el Totono Grisales,
5: sí.
2: ¿Cuántos años el Totono?
6: 51 años, cumpleaños de Freddy, el Totono Grisales, uno de los más carismáticos y de cara bonita de la selección.
5: Freddy
2: Indur. La selección Colombia daba miedo.
5: Freddy Indurley Grisales.
2: ¿Se llama?
5: Cuando hizo gol en la Copa América, que se puso el casco de la policía.
2: Ah, sí.
5: Se vaciló, claro.
2: Y se volvió famoso por ahí, de ahí ni más.
5: Sí.
2: Ahí está Freddy Grisales, el Totono Grisales está cumpliendo exactamente, sí, está cumpliendo 52 años.
5: ¿52 años?
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8: Buenos días, Olímpica Estéreo. Olímpica Estéreo, para desear un feliz 15 primaveras a la princesa Isabel Sofía Villalba Olaya, que la quiero muchísimo, es parte de su tía Andrea, que feliz cumpleaños, que esta es una etapa muy, muy, muy linda de bebé, niña, a señorita.
2: Uy.
8: Que la quiero mucho, mucho. Feliz cumpleaños, Sofía.
2: Listo, Sofi. Hoy cumpleaños, yo creo que la generación que tiene 30, 40, 50 años, o la misma de él, lo recuerdan porque pues fue las hombres que... de manera muy educada o no educada, sin decir groserías, hacía reír y dejaba mal parada a mucha gente en sus entrevistas. Martín Guillermo de Francisco Vaquero, el hermano de la niña Mencha, Martín de Francisco, con su estilo muy peculiar, empezando por allá en la tele y una que otra telenovela por ahí hizo en televisión, sin ser protagonista lógicamente, pues es uno de los personajes de la televisión colombiana y del periodismo deportivo muy reconocidos en el país. Este señor cumple hoy 60 años, y la niña Mencha es mayor, chiti, o sea que ¿A Mencho cuántos tiene?
5: A Venga, le miro acá.
6: Pues tan niña no es.
2: Le dejaron 62.
3: Pero como la dejaron de rejuvenecida, ¿no? Increíble ese
2: ¿Listing?
3: Cambio.
2: ¿Listing sí. también?
3: Esto se lo hizo uno de los famosos, Alan González, se llama el cirujano, el mismo que operó a Miguel Barón y que lo rejuveneció.
5: Deberíamos hacer un meme con ella, con Petro, con Abelardo.
2: Oiga, y si sabe que hay una determinada edad donde usted, si no se afana, tampoco dejar pasar muchos años, pero una edad donde usted, en un término medio, es donde se hace este lifting facial de cirugía para que le quede perfecto y se le note. Porque hay gente que por afanar a los 40 y pico, 50 y pico, no están tan viejitos o algo, se afanan a hacerlo y ya pasa después la edad, los 10, 15 años que dura como ese efecto, y vuelven a la edad como se le recae otra vez toda la piel. Entonces dice el doctor, hágala en una edad donde usted, donde físicamente veamos que va a haber un cambio y le va a durar más. O sea, uno diría, si uno tiene buena genética, se lo hace a los casi 60, podría ser.
5: Sí.
2: Y de esa manera hace como de 40. Y le dura ese efecto de visual como hasta los 70, por ahí.
9: Obvio, obvio.
2: Ahí está, pues.
5: Ahí está, ¿vio?
2: Es la cirugía de moda. Debe ser dolorosa, ¿no, Chiti? Que le quiten piel a uno, le corran el cuero, se lo cosan detrás de la nuca. Sí, eso es una vaina. A muchos les queda muy bien, hay que decir la verdad. Les queda muy bien. Olímpica, a las 7:07 de la mañana, cumpleañeros.
10: De Olímpica, para desearle un feliz cumpleaños a una gran compañera de trabajo, Saidita, que Dios la bendiga, que la guarde y que esta nueva vuelta al sol le traiga muchas, muchas bendiciones. Un abracito fuerte.
6: Tiro unos factos y me voy. Está de cumpleaños hoy Andrea Bocelli.
11: Vivo por ella que me da.
6: Un día como hoy es la fundación de la Universidad Nacional de Colombia, hace 159 años. Un día como hoy es la muerte del mono Jojoy, hace 16 años. Son
2: ah,
6: dos.
2: Bueno.
6: Ahí está.
3: Nosotros acá no lo olvidamos no, ese suceso.
6: Ahí está.
3: ¿Hace cuántos años murió el mono Jojoy? En el 2000.
6: 16.
2: 10 años.
6: 16.
2: 16 al 26, 10
6: no,
2: años.
6: Hace no, 16 años.
3: Hace 16.
2: Ah, 16. Ah, hace 16 años, dice usted.
6: Señor,
2: 16
6: correcto.
2: Años. Listo, muy bien. Escuchando Olímpica de cumpleaños a esta hora, un día como hoy y demás, con las horas extras del costeño que nos acompaña todavía.
12: Hola, Olímpica, muy buenos días. Para saludar a la señorita Jennifer Marjorie Quintero Villa, que hija, feliz cumpleaños. Dios me la bendiga y me la guarde siempre. Otro año más. Que la pase rico en el barrio del Recreo. Y que si no celebras hoy, que celebramos el jueves en Tenampas. Que Dios me lo guarde.
2: ¡Ay! ¡Eso! ¡Allá no la pegamos! Con no, Olímpica.
5: No la pegamos, dijo Mateo.
2: No, no la pegamos, yo las visito.
5: No,
2: las...
5: la pegamos la visita, paso.
6: Mateo tomando gaito ahí.
2: ¿Qué necesita, mijo?
3: Malgán, no hay.
2: Ah, no, estamos esperando calcomanía. 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
3: Oiga, ¿sabe quién está cumpliendo años? ¿Qué? Nuestro gran amigo ¿qué? Freddy Ríos, el compadre Pajarito de Interrapidísimo.
4: ¿Ya cuántos años? ¿Unos 80 ya?
3: No, Pajarito no.
4: Lo conozco,
3: ¿no?
4: De que estudiaba en el INEM.
6: Conozco de que era un huevo. Pajarito.
4: Claro, se casó muy joven además, ¿no?
6: ¿Sí?
3: Sí.
4: Se casó muy joven, no me acuerdo. No se case, compadre, no se case.
3: Pues el compadre Pajarito está excelente. Celebración en su punto de Interrapidísimo, bajando ahí, él es el que tiene el punto baja por la avenida Puerto López, bajando de Piel Canela.
4: Él siempre le gusta ponerlo en esos sitios, como
6: Piel Canela,
4: diagonal de la Sexapil, a Pasarela, él, es como mucho comercio el que maneja ahí.
6: O sea, puntos calientes.
4: En puntos calientes, son puntos calientes de tráfico, ciudad, él sabe sí, que sí. Ahí llega la gente.
6: Sí,
3: pues un saludo bien especial, bien fraterno, de amistad, de cariño para el viejo Freddy Río, de parte de Estelita,
4: no
3: de sus hijos.
4: Viejo, muchacho todavía.
3: No, joven.
4: 80 años. No he cumplido todos los días.
3: Sí. Tenemos pendiente una jugarreta de tejo. Oiga, él juega muchísimo mini tejo.
4: Mucho. Sí le da la mano todavía al viejo Freddy. El pulso maraquero que tiene. Viejo Freddy, entre rapidísimo. Uh-huh. Entregas.
3: Cara, Andrés.
5: Ya le quitó la tendinitis del codo, Chiti, para el tejo.
4: La Chiti tiene sí, buena mano.
6: Sí, tira bien, Chiti.
5: La última vez que ha jugado llegó lesionada.
6: La Chiti sí tira bien, sí.
4: Claro,
5: el tejo.
4: Hace la mecha, hace mecha y grita y echa la madre. Cuando toma trago y juega tejo, eso
5: sí, sí, sí, se le sale del pueblo.
4: Se le sale el estrato. Se le va y se le mete
13: muy,
4: el estrato.
13: Muy buenos días, Olímpica. Yo escucho Olímpica. Es para pedir el favor de saludarme a mi nieto Giancarlo
5: Centeno.
13: Ay, se me olvidó. Bolaños, que está cumpliendo 15 años hoy.
4: Eso es normal que le olvide.
13: Que los cumpla de todo corazón, que sea feliz y que siga cumpliendo muchos, muchos años más. Le desea a sus abuelitos que están por acá en una finca.
4: Ah, bueno, mi señora, yo la bendiga.
13: Le desea de todo corazón que sea muy feliz.
4: Sí, porque sí, la felicidad.
13: Muchas gracias.
2: Cumpleañeros y más a esta hora en Olímpica Estéreo de Temprano va bacano los del 22 de septiembre, un día como hoy, quien nace en Olímpica y se saluda al aire.
9: Olímpica, para felicitar en el día de hoy a Walter Villalba Cañaveral, que está cumpliendo añitos de parte de su esposa, sus hijos y su nieta y toda la familia que lo queremos con el corazón. Que papito Dios lo bendiga y siga cumpliendo muchos más y más. Gracias, Olímpica.
5: Mensajes de cumpleaños a esta hora de la mañana, saludando a todos nuestros oyentes que hoy 22 de septiembre están cumpliendo un año más de vida.
14: Hoy por ser el día de los mimos, es a nombre de Marcel, no me acuerdo el otro del apellido.
4: Marcel Dumont.
14: Era una persona que le hacía más amable la vida a los niños que estaban presos allá con los nazis.
4: Es verdad.
14: Y pues él, para que la vida no fuera tan traumática, y todos los hacía reír con sus piruetas. Entonces de ahí nacen los mimos.
2: Un día como hoy salía al aire, o sea, se estrenaba la serie Friends en 1994, la serie de comedia más exitosa de todos los tiempos. Yo la verdad nunca la he visto.
5: Yo sí.
2: Sé que es, uno que otro pedacito de spoiler he visto.
5: Pues todas las
2: muy buena, ¿o qué?
5: O sea,
2: muy buena.
5: Los capítulos de todas las temporadas no, pero sí tengo contexto.
2: Larga,
5: ¿no?
2: ¿Sabe cuál todavía sigue siendo larga y también es muy reconocida? La de Grey's Anatomy.
5: Uy, esa todavía tiene como 10 esposos ya.
2: Sí.
5: Ya vi que ya estaba casado con otro.
2: Ya estoy viendo esa ahí. A esta hora, pues un día como hoy, Friends, los que vieron Friends, la pueden ver en Netflix. No sé dónde estará Friends, en qué plataforma, pero ya se dejó de grabar, por supuesto, pero sigue siendo muy vista todavía porque queda ahí. Y en Netflix, ¿sabes cuál serie montaron?
5: ¿Cuál?
2: Clase de Beverly Hills. Uy. La original. La de Brandon, Brenda,
5: viejera,
2: la de Dylan.
5: No, mentira, la gente le gusta volver a reencauchar todo eso.
2: Esa serie es de 1990 y se acabó en el año 2000. Fueron 10 años.
5: Ajá.
2: Chiti no recuerda. Clase de Beverly Hills, claro.
5: No,
2: Chiti solo.
5: Está viendo por cuarta vez Betty la Fea.
2: Ahí solo veía el profesor Yarumo allá. Profesor Yarumo. 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Buenos días.
15: Señores Olímpica, muy buenos días. Dios los bendiga. Para que me hagan un favor y me feliciten a la señorita María Azucena Mendoza por estar cumpliendo un año más de vida de parte de su hija, sus nietos, sus hermanos, sus sobrinos y toda la familia. Hermanita, que siga cumpliendo muchos años más. Dios la bendiga. Gracias, señores Olímpica. Dios los bendiga.
2: A ustedes por escuchar Olímpica. 7 de la mañana, 14 minutos, 7:14. Yo escucho Olímpica, que te acompaña y te canta los cumpleaños.
5: Sí, pero aquí, buenos días, Olímpica. Presente en Andrés. Supe que llegó cuando puse el audio de sí, señor.
2: Sí, señor. Tachiti, presente a Andrés.
5: No, mi
2: Andrés.
5: No presenta a nadie.
2: Yo lo presento, mi amor. Buenos días, Rorro.
5: ¿Cómo hola, estás? ¿Qué más, Tatiana?
2: Mi amor, el hombre de los 45 centímetros.
5: ¿Cómo le ha ido?
2: Y a de mi zapato. Amor. 45 ¿cómo? Centímetros de zapato.
5: ¿Cómo ha estado, Tatiana?
2: Bien, aquí acomodándome.
5: Lo veo activo desde muy temprano. ¿Tiene
2: hoy,
5: algo?
2: Hoy tengo horóscopo.
5: Ah.
2: Tenemos el tarot.
5: Qué bueno.
2: La Chiti está que Cae lo está leyendo la Chiti por interno.
5: Sí. Ella dice que no, pero
2: ay, ella me
5: crea curiosidad.
2: Ella va a mi peluquería, me consulta el tarot.
3: No, bueno, voy a volver porque se me dejó el pelo muy amarillo.
2: Ay, pero tan bueno. Le dije, hay agua oxigenada, ay, hágale que estoy afán. Iba para un evento para el alcalde. Ay, el alcalde diga, mira, como llega tu arreglada bonita y no se pone a arreglarse. Buenas, ¿quién está por acá? Ya lo presentamos, gordo, así que contenta la oyente.
5: Me imagino que sí, es oyente.
16: Olímpica, un saludo especial ahí para Mauer, que está cumpliendo Mauer años por allá en Campos Rubiales.
2: Un día como hoy se funda la universidad que está en el ojo del huracán por el presidente Petro y la justicia, porque en esta universidad, lastimosamente, no todos, lógicamente, sí, pero se camufla mucho, mucho terrorista, mucha gente que hace desmanes, y la idea del presidente de las PRIELLA y la justicia es intervenir cuando ese tipo de gente no deje estudiar.
5: Uh-huh.
2: Y se trata de la Universidad Nacional de Colombia, que vamos a ver, porque gracias a esa universidad muchos grandes médicos, grandes profesionales han salido de ahí. No todos con su perfil izquierdoso o algo, no. Tienen una capacidad de estudiantes muy inteligente. No cualquiera entra a la Nacional. la mejor universidad del país, pero se ha visto opacada su seguridad por este tipo de delincuentes que se meten allá, y bajo la protección de algunas universidades que tienen una autonomía, pues esta autonomía de la nacional lastimosamente la aprovechan para hacer desde allá desmanes. Y se ha visto como estudiantes no están de acuerdo con eso, mientras otros pues se camuflan dentro del mismo estudiantado para agredir a los demás estudiantes o profesores o a la misma policía cuando trata de quitarlos. Por eso es que la justicia colombiana plantea ingresar y detenerlos sin en ninguna contemplación. Pues hoy cumpleaños la Universidad Nacional, la mejor universidad del país. En 1867 se fundó y es un cumpleaños para ellas.
3: Las mujeres que escuchan la emisora dicen: oiga, Chiti, usted tiene toda la razón, no va a volver donde Tatiana a la peluquería.
5: ¿Por qué?
3: Porque una mujer puede regresar tal vez 5 o 3 veces con el que le rompió el corazón, pero uno nunca regresa con la que le hizo mal el pelo.
2: Ese día yo me tomé unos tragos con Andrés, llegué en Guayabada y yo le dije: estoy en Guayabada. No, hágame ahí. Yo le hice lo que pude. 3 mechas que tiene.
5: Uy, no sé así. 3 mechas.
2: Ay, mamita. Como se fue para otro lado.
3: Caer en la lengua de Tatiana, sí.
5: Uy. ¿Quiere ver bravo la Chiti? No toque esos temas.
2: Le tengo pelo postizo.
3: Qué feo, una persona que uno le ha confiado secretos y cuando pelea empieza a hacer
2: no,
3: así.
2: No me haga hablar. Uy. No me haga hablar.
17: Y a mi amor.
2: Y hasta me de plata.
3: Aléjese de esas personas cuando Andrés tienen ira o rabia o cólera, vea, cuentan los secretos.
2: Andrés, me de plata de 3 peinadas que
3: necesito. Empiezan a amenazar.
5: No le ha pagado. No me ha pagado. Pues con razón lo estás sapeando.
2: 3 cepilladas que necesito. Un balayá, le hice un balayá.
5: Dice por aquí: me regala un saludito para una amiga. Debe ser amigo. Germán Tobar, que está de cumpleaños, 85 años. Dice por aquí: nos envían más mensajes de cumpleañeros en Olímpica.
18: Buenos días, Olímpica, para mandarle un saludo a mi prima Leira, que está cumpliendo 15 años en San Martín Meta. Que Dios la bendiga y que la proteja Diosito siempre, que de parte de Santiago.
5: Santiago la saluda. A esta hora más cumpleañeros en Olímpica.
19: Buenos días, Olímpica, para felicitar a mi nieta Charo Engire Bermúdez Pérez, que hoy está cumpliendo 5 añitos de vida. Y quiero decirle que la amo con todo mi corazón.
2: Bueno, qué famoso hoy cantante, dijimos ahí alguno, ¿no?
5: Que yo recuerde, no.
2: Creo que no.
5: No, señor.
2: No cantante ninguno.
5: No, señor.
2: Ah, sí, Andrea Bocelli.
5: Ah.
2: Vivo por ella, está ahí en el sistema.
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2: La sacó con Karol G, ¿no?
5: Sí, con Karol G.
2: La sacó con Karol G también.
5: Con
2: Karol G. La nueva versión fue muy criticada porque, pues, verdad, la original con Marta Sánchez
5: no le da
2: es increíble. Pero Karol G canta muy bonito, sí, hay que decirlo. Sí. Pero la original es la original, es verdad. Aquí está Andrea Bocelli en Olímpica Estéreo, un artista más de cumpleaños que se recuerda un día como hoy en Olímpica.
5: Las baladas del ayer.

0: Oiga, Tatiana, por estar pajareando usted por ahí, se le olvidó pasar un mensaje de cumpleaños.
1: No, estoy agarrada con la chica Cali.
0: Siga cobrándole. No,
1: me pagas a hablar ese balayá.
0: Se nos quedó este mensaje.
2: Muy buenos días, Olímpica. Hoy quiero desearle un feliz cumpleaños a mi hija Marisabel Gutiérrez Valencia, que está cumpliendo 18 años. Que la gloria de Dios la acompañe siempre y que se cumplan todos sus deseos. De parte de la familia que te ama con todo el corazón. Bendiciones, hija. Feliz, feliz cumpleaños.
0: Ahí está el mensaje. Felicidades y felicitaciones para ella. Feliz cumpleaños. Don Feli, lo veo como bajito de ánimo.
1: No, no, no.
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1: Ay, ¿más ganazo?
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1: No, pues yo sí tengo ganas de esta noche hacer algo. ¿Será que levanto el día del concierto, doña Feli?
0: Claro, allá sí. Yo creo que sí. Allá mucha, sí
1: tiene buenas amigas.
0: Muchas solteras buscando a Freddy. Como Freddy no puede con no, todas, usted está ahí disponible.
1: Que me bote una.
0: Ajá, claro, que le tire una.
1: Que me tire una, para yo tirar una.
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0: ahora sí. Ay, ahora sí, ahora sí. Estamos al aire, estamos al aire. En los 105.3 FM, FM y a través de la app Olímpica, Olímpica Estéreo Villagua. Ahí pueden ustedes escucharnos. Vamos a ver si me mandó la invitación a Andrés. Ahí veo a la Chiti. ¿Estamos en el TikTok?
1: Sí, señor, en el...
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2: Bueno, le voy a preguntar a Mateus porque es más novelero y más pod, que le gusta ver eso.
1: ¿Más qué?
2: Más los podcasts, ¿no?
1: ¿Más qué?
2: Podcastero. No, es que yo la verdad, pues yo nunca he visto llorar a Juan Pablo Rao, ¿sí?
1: En todos los capítulos llora.
2: O sea, él solo invita a hombres, ¿verdad?
1: Sí, él solo, porque el podcast se llama así, los hombres también lloran.
0: Pero, a mí me invitó y yo le dije que no.
1: No, no puede, no.
0: ¿Cómo pueden comer? Yo soy una mujer. Yo soy operada, pues, me operó el doctor Pedro Flores.
1: Pero de las amígdalas.
0: Me operó la voz, me operaron la cola, vea, napito, algo que tengo. La,
1: en vez de sacarle, en vez de ponerle, le sacó.
0: Ya no tengo antena.
2: Bueno, resulta que hay muchos memes de Juan Pablo Raba que de pronto es un poquito exagerado para llorar cuando invita a sus...
0: Y pone a los invitados y como que sí, tiene que tener la obligación de que salgan llorando de ahí, ¿no?
2: Sí, entonces resulta que Manuel Medrano...
0: Cantante, canción de Manuel Medrano. Una canción, no, hay de Manuel Medrano. Bueno, la que sea.
2: Resulta que... el cantautor Manuel Medrano llamó la atención en la red social X, lo que antes era Twitter, al hacer un particular comentario sobre el podcast Los Hombres Sí Lloran, que es presentado por el actor Juan Pablo Raba. Dice, me gustaría ir al podcast de Los Hombres Sí Lloran, pero a decirles que dejen de llorar tanto.

0: Fue lo que dijo pues el cantante, ¿no? Generando diversas reacciones. Además, en esta publicación Medrano también reveló que Juan Pablo Rava lo había dejado de seguir en Instagram luego de declinar una invitación a participar en el podcast por no estar disponible en la fecha propuesta. O sea, echó su vainazo, porque Manuel Medrano coloca: me gustaría ir al podcast de Los Hombres Si Lloran, pero a decirles que dejen de llorar. Y después dice, pues
1: no creo que lo invite.
0: Pues empezando por el presentador que me invitó y le dije que en esa fecha y me dejó de seguir en Instagram.
2: Bueno, podríamos decir que Juan Pablo Rava es el que los pone sentimentales a llorar y Juan Piz es el que los pone a reír, a recochar o a sacarle del mal genio, ¿no? Porque Juan Piz es otro cuento.
1: Sí.
2: Pero el hombre le ha ido bien con ese podcast.
1: Con el de los hombres.
2: Claro, ahí se confesó Pipe Bueno. Uh-huh. Ahí supieron que Pipe Bueno de una vez dijo que fue alcohólico.
0: Que metía drogas delante de los hijos, ¿no?
2: A consumir drogas, casi se le daña el matrimonio. Uh-huh. Ahí fue donde Suso habló de que se iba a retirar como personaje de Suso porque se estaba volviendo pues como loco. Ya necesitaba arreglar su mente, su tranquilidad era primordial, su vida mental estaba pues, quería salir de eso. ¿Quién más ha estado ahí como generando? De verdad que uno le da ganas de llorar también cuando lo ve, ¿no? Uno también con besos podcast, Chiti. Yo es que usted lo ve, Chiti, y se le sale.
0: Ah, no, yo sí lloro por todo.
2: A lágrima tendida sale la Chiti llorando. Y este señor Medrano, que pues de pronto hay unos que no les gusta este tipo de entrevistas sentimentales y de la vida real y que del aspecto más humano de la gente, pues no pudieron ir como Medrano y dice eso, que pues si yo voy es a que no me hagan llorar. O sea, ahí como que el que aguante las ganas de llorar es el que gana, porque
0: sí, lo
2: todos
0: que pasa
2: salen
0: es
2: llorando.
0: Que, dicen muchas personas en los comentarios que sí les gusta, digamos, el formato, que los hombres tienen la posibilidad de expresar sus emociones, y obviamente eso incluye llorar, pero que se ve muy forzado que el presentador esté berreando todo el tiempo. Sí, eso es lo que veo en los comentarios. O sea, como que hay que jartera verlo llorar todo el tiempo, ¿no?
2: A esta hora estamos en el TikTok, vamos a esta hora al TikTok, va subiendo, 81, hola, ya felicitaron a los compañeros, sí, ya, claro, al aire. Sin embargo, pues, el saludito, dice France Herrera, y empezamos, Bulla Loca, no tiene ninguna autoridad para decirle a algún invitado que llegue acá con el celular que le suene, pero ninguna.
0: Pero es que yo no he podido bajarle el volumen a este celular, yo intento, busco y no.
2: Oiga, y ni Andrés, que sabe de celulares,
0: no ha podido.
2: Eso sí es verdad. El saludo para Leonardo, que se conectó rápidamente, los que se van conectando, 105.3 FM en su radio, en su waffle, en su aplicación en celular y en las redes sociales. Agarramos la de TikTok, tenemos la de TikTok a esta hora, ahí está el compadre Andrés, el de pelo blanco, arriba de la mano, ese, está la Chiti, que hoy viene el color favorito de la Chiti, ya lo descubrí, entre morado, lila y verdes. Trae muchos tonos, me da la impresión. Es que hay más promociones de blusas. ¿Ay? Compré una verde, una morada y una lila.
0: No. Saludos, me la traje el día del temblor.
2: Ay, no, eso es mala suerte.
0: Ay, no, diga él. Ese día.
3: En ese momento, Cel sintió el verdadero terror.
0: Diego Orjuela dice, no se quitó el jabón de la cabeza, ¿sería Andrés?
1: Debe ser.
0: ¿La espuma?
1: No, es la maicena, me cayó maicena.
2: Estamos en el TikTok, numeral de la mañana, tiene que ver con esto, pues es un podcast de Juan Pablo Rava, gran actor, ha hecho películas de cine con gringos al lado, famosos sí. Actores de Estados Unidos, de Hollywood, y saca tiempo para ese podcast, yo no sé cómo hace. Le queda tiempo para ese podcast.
0: Él es el esposo de Mónica
1: Fonseca.
2: Mónica Fonseca, que fue presentadora de televisión y ya.
0: Y actriz, ¿no?
2: Y actriz.
1: Ya fue actriz, no. Sí, no, no, también.
2: ¿Sí?
1: Uh-huh. El primero fue actriz y después presentadora de noticias.
2: Y se quedó como tal en el
1: y después
2: lugar,
1: ¿no? De noticias la pasaron a ella hacer como una parte tecnológica. De sí, Thatcher.
0: De Martha Thatcher. Thatcher. ¿Quién era el que la maltrataba? Es que, ajá, ¿cierto?
1: De la cascado.
2: El mexicano Mark Thatcher. Saludo para Giancarlo Bolaños. 15 añitos, Giancarlito. Saludos desde Chicago, Estados Unidos. Guamal reportando sintonía. Ya saben, nos vemos el jueves en el Tenampa para bailar y gozar. Con las boletas en mano, por favor.
0: Pero Juan Pablo Rava, le hacen muchos memes por lo que lloran. Entonces, por ejemplo, dicen que Juan Pablo Rava en el próximo capítulo, los hombres también lloran escuchando cómo J Balvin le comienza 10 infidelidades cuando invita a J Balvin. Porque J Balvin se separó.
2: Bueno, seamos sinceros, numeral. Lloré. ¿Cuándo? ¿Quién recuerda que usted le sacó lágrimas de risa, de tristeza, de lo que sea? ¿Lloré cuándo? La verdad, ¿lloré cuándo? ¿Cuándo usted lloró? Póngame una cortina a esta hora especial para llorar, llorar, o la canción de Jean Sebastián, llorar, llorar. ¿Quién iba a pensar que un día tú me vas a abandonar? ¿Quién? Llorar. ¿Lloré cuándo? ¿Cuándo lloró Chiti, la verdad?
0: El domingo lloré.
2: Sí, cuando ganó. Es que yo,
1: no,
2: cuando ganó,
1: no la dejaron ir al Partido Nacional.
2: No lloró porque no la dejaron salir.
0: lloré el domingo.
2: ¿Lloré? ¿Cuándo? ¿Por qué lloro el domingo?
0: Ah, no, es que yo voy a la tumba de mi papá y yo lloro. Sí. O sea, yo tengo que descansar ahí, entonces como que lloro y ya.
2: Pues una vez se quedó dormida y cerraron el cementerio y se quedó adentro. ¿Te que les contó? La señora ya la anima en pena.
1: Oiga, Dios mío, ese susto.
0: El cementerio lo cierran a las 5 de la tarde.
2: Y ella adentro, el celador pensó que era un animal. ¡Ay, Dios mío! Apareció la
1: verdad,
2: la
1: chiri.
2: Chiti, pero oiga, levántense los muertos y se puso sabroso.
0: No, qué susto.
2: ¿Lloré cuándo? ¿Cuándo lloró? Andrés,
1: no, yo no me acuerdo.
2: ¿Qué le hizo llorar?
1: No, yo.
2: De rabia, de alegría. No, todas las lágrimas son de tristeza y alegría también.
1: Creo que la última vez que lloré fue por culpa de la Chiti.
2: Estamos a esta hora haciendo llorar a los locutores.
0: Ay, Andrés,
2: Andrés, ¿qué fue lo que pasó? ¿Cómo te sientes?
1: No, pues que nomás de recordar ese momento.
2: Fue difícil.
1: Me siento triste, me siento
2: acongojado.
1: O sea,
2: ¿ella te regañó? ¿Usó la palabra?
1: No, regañó es un cariño.
2: Es un cariño.
1: Sí, no, ella.
2: ¿Te pegó?
1: Sí, me recuerda.
2: Tu mamá cuando te daba.
1: Sí, eso, regañó.
2: ¿Le tiene más miedo la Chiti que tu mamá?
1: Cuando la Chiti me levanta la olla. No, mami, no. O sea, como que sí, me recuerda traumas de la niñez cuando mi mamá me iba a pegar.
2: Entonces, el psicólogo.
1: Yo, disculpe, Chiti, no era mi mamá.
2: Ver a la Chiti es como ver a tu mamá.
1: No, que me recuerda a esos trabajos cuando la mamá. Cuando venga para acá que no lo va a pegar. Venga, entre que vamos a hablar.
2: ¿Cuál es el de tus hijos? ¿Cuál es el que te tiene más miedo, Chiti, en la casa?
0: Ninguno.
1: A ella le tiene más miedo a los hijos.
2: El marido.
0: Mateus, ¿cuándo fue que lloró?
1: No, mentira, yo la verdad no me acuerdo la última vez que yo haya llorado.
2: Yo lloro todas las noches en mi cama.
1: Orando,
2: uno se le
1: viene al Señor.
0: Mari Bebé, es Osito Polar. Mari Bebé está enamorada de Andrés en TikTok. Dice mi Osito Polar.
2: Dice, lloro porque no lo puedo tener. Mi copito de nieve.
0: Mi copito.
1: Escriben por acá que es que lloré cuando volví a quedar de nuevo como presidenta de la Junta de Acción Comunal de mi barrio.
2: Con los chicharrones.
0: Ayer me encontré con la presidenta de la Junta de Acción Comunal, me dijo que creo que de San Antonio, la señora, y nos tomamos una foto, que ella nos escucha más linda.
2: ¿Verdad?
0: Creo que es San Antonio.
2: San Antonio. Allá están escuchando Olímpica. Bueno, estamos en el TikTok.
1: Dice por acá que cuando la Chiti no le funcionaba el micrófono en el festival de verano.
0: ¿Que yo lloré?
2: Sí. La Chiti llora cuando lleva un mes cobrando una cuenta.
1: 2 meses y nada.
2: Y encima es que llama y no contesta el que le dé la plata. Peor, claro, cualquiera llora.
1: Claro.
2: Lloré cuando a esta hora en Olímpica 105.3. No solo algo sentimental, lloró alegría.
1: Sí.
2: Lloró cuando se le varó el carro en plena vía. Lloró cuando descubrió que su marido le fue infiel. Lloró cuando se dio cuenta que estaba embarazada de la emoción. Bueno, lo que sea, lloré. ¿Cuándo?
1: No.
2: ¿Cuándo lloraron?
4: En general, tanto que he llorado, que ya ni lágrimas tengo. Muy triste, las traiciones de mi esposo y lo más duro que me he llorado mucho y todavía lloro es mis papás, la ausencia de mis papás.
1: Sí, claro, eso toda la vida.
0: Que cuando llora Mateus, vea.
1: Que cuando llora Mateus.
2: Yo lloro cuando tengo ganas de hacer algo y no puedo. Empezando por ir al baño. No, ¿sabes cuándo lloro yo? Cuando estoy llorando, sí.
1: Cuando hay remoto el sábado por la tarde, Mateo.
2: Cuando me toca cuadrar horas.
0: Cuando Jaime hace evento los domingos y le toca venir a trabajar.
1: Dice, Jaime, solucione como puedan.
2: No, yo lloro cuando de pronto alguien que necesita uno, sea que sea, se queda sin trabajo.
1: O sea, usted está triste. No,
2: sí, digo nada. Estoy triste porque te va. Quería decírtelo. No, la que se va ahorita el primero de vacaciones es la Chiti.
0: Y se va
2: para Panamá.
1: Yo ya estoy preparando la canción para despedir la Chiti.
2: ¿Sí? ¿Cuál le va a poner ese día?
5: Yo te extrañaré.
0: Ay, no. Sí,
1: poder. No, pero yo no lo digo por eso. Te va a extrañar los 15 días.
2: No sabemos.
1: No, o sea, sí, Mateo.
2: No sabemos. Yo...
1: No la haga llorar, vea, ya le hizo lagrimea del ojo.
2: Chiti,
0: yo sé
2: la
0: que
2: verdad.
0: Me quieren sacar, pero.
1: No.
2: Uno queriendo sacar, otro queriendo meterla. Yo quiero meterla, mano. A esta hora, lloré. ¿Cuándo?
6: Buenos días, Olímpica. Yo lloré cuando me murió un cachorrito. Yo murió ahí al lado mío.
2: Y de niño yo lloré como por 3 perros que se me murieron, de verdad. Como 3 perritos que me murieron. Mi mamá no los mandaba a vacunar, ni ponerle nada. No te ay, que morían, con razón me morían. Yo no sé por qué se morían, les daba
1: moquillo,
2: parvovirosis, todas las vainas me morían. Tan importante que son las vacunas de las mascoticas, hombre.
0: Bueno, ¿qué dicen los oyentes?
7: La última vez que lloré fue cuando salimos eliminados del mundial.
2: O sea, ahorita,
7: más de uno nos pegamos una lloradita ese día.
1: Más de uno lloró.
2: Dice Janet, lloré cuando se me fue mi hija. ¿Pero se fue que a viajar o se fue como tal para el cielo o algo?
0: Vea, Diego Fernando, un saludo muy especial a mi amigo Andrés Cardona. Me alegra todo lo que ha crecido en la radio y saber que acá en La Dorada hacía perifoneo.
2: Sí, venga, le ayuda a leer, Chiti.
0: Y decía que.
2: Limones.
0: Limones también.
1: No, las manzanas. Es que cinco manzanas por mil.
2: Grababa las voces, pero las que venían de
0: vidrio templado.
2: Pero es cuando lo vi progresar, era locutor y productor de Olímpica Estéreo. Pasó de grabar voces de perifoneo en el pueblo para estar en una de mis prestigiosas emisoras.
1: Ya sé cuál, Diego, es que me tocó ver la foto. Diego, un abrazo.
2: Así se empieza.
1: Puerto Salgar, Cundinamarca.
0: Así se llama. El perifoneo es verdad, dice Diego Fernando. Casi,
1: mi mayor de la Fuerza Aérea.
2: Dice, estuvo tan mal que casi se fue para el ejército a soldado profesional.
0: Que vea, dice, vendía también el caucho de la olla a presión.
2: Sí. Ay, también usted vendía todo eso.
0: No, pero es que con el bozarrón que
2: se arregla la depresión.
1: Es que aquí Chiti va a descansar de esas pesadillas.
0: Uy, sí, ustedes son muy cansones.
1: Dijo Freddy la vez pasada, descansa allí y descansamos nosotros.
2: Va para Panamá. Panamá dice que le cerró las puertas.
1: Porque son así. Panamá, ¿qué es que?
8: Mío, señor.
1: Que llegó la Chiti.
0: Dios mío, Dios mío.
9: 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Lloré cuando mi madre se fue al cielo y aún la sigo llorando.
2: Saludos desde Pereira, mi tierra natal. Dice acá, son los mejores en Villavicencio. José Contreras, lloré.
1: ¿Cuándo? Y es que Mateo llora cuando le dicen gasta el desayuno.
10: No, qué rabia, padre. Ay, qué rabia.
2: Yo lloro cuando la Chiti dice, ay, a las 9 me tengo que ir.
1: Vamos a ver si ríe cuando le diga lo mismo.
11: 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Yo soy muy llorona. Yo soy demasiado sentimental y con nada lloro. Pero la verdad, cuando mi bebé tenía un añito, se me cayó una vez y me le cogieron tres punticos en la cabeza. Pero yo lloré más que él. De verdad que eso fue terrible ver cómo
2: con la factura del médico. La gente que llora haciendo filas en una EPS, don Andrés.
1: Uy, no, pero es que eso sí dan ganas de llorar. Uno ahí parado esperando y... Sí. Y llega uno después de la colota, no hay sistema, o no, tiene que ir a que se tiene que traer la autorización, o algo pasa para que uno pierda la cola.
2: Sí, yo lloré una vez que salí con una vieja, no me lo dio y me tocó pagar la cuenta carísimo.
1: Feliz.
0: Yo me pegaba las lloradas, yo iba harto al hospital a ver a Elena, y allá hay unos casos, sí.
2: Elena es una amiga de la Chiti.
0: Que estuvo hospitalizada en el hospital, pues allá en el hospital. Sí. Y uno de unos casos terribles allá, y uno, yo ¿a qué vengo acá a llorar? Porque salgo a llorar.
2: Yo también, ¿sí?
0: A mí me conmueve mucho eso, o sea, el dolor de las personas en el momento de la enfermedad.
2: Es verdad.
0: Uy, no.
2: Además lo hacen pasar, ella está en la habitación, y se pasa por todo el pabellón. Uy, de quemados, sí, de niños enfermos, y uno cuando llega allá, llega destrozado uno. Sí, claro. A visitar la que uno va a visitar. Uy, viendo todo eso. Así es verdad. Con la gente que está 103 en TikTok, estamos en olímpica.villavo, olímpica.villavo. A mí me pueden seguir como Mateo DJ 105 en TikTok. Mateo DJ 105, el número 105. ¿La Chiti cómo aparece?
0: Yo estoy en TikTok como la Chiti DJ, la Chiti, porque mi apellido es Chitiva, y también en Instagram como la Chiti DJ, o sea,
2: ahí
0: DJ.
2: Está.
1: Dice por aquí, ustedes me hacen llorar, pero de risa.
2: Ah, bueno, eso también. Estamos a esta hora a través del TikTok, olímpica.villavo.
1: ¿Usted sabe que donde entra la risa?
2: Entonces, muy buenos días, yo lloré el 1 de enero. Porque un día antes había hablado con mi hermano y el 1 de enero murió a las 10 de la mañana. Oh. Se imagina hablar con alguien, Chiti. Bueno, listo, ok, bueno, nos vemos, chao. Uy, no. Cuando pum, que no, que se acaba de matar, pero si hablé con él ahorita. ¿Cómo así? O que se muera alguien y que usted haya estado de mal genio con esa persona.
1: Difícil.
2: Que tengan asuntos pendientes, pues que se quieran, pero por una cosa de mal genio le pase algo a esa persona. Mm-hmm. Cualquiera se pone a llorar. No, yo peleando con él.
0: El remordimiento de que
2: claro, le queda. Lloré cuando en Olímpica. Muchas gracias. Vamos a seguir por el lista. ¿Por el qué? ¿Por el
1: por
2: TikTok?
1: Por el TikTok.
0: ¿Qué le hizo al teléfono? Que vea cómo está hablando, Mateo.
2: ¿Cómo estoy hablando? Es que lo tenía así. Uy, aquí estamos. Lloré. ¿Cuándo?

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7: Y esta es una nota de interés. Cerca de 800 personas serán atendidas en la sexta campaña de detección y prevención del cáncer de colon y recto que se lleva a cabo en Villavicencio en el Centro de Especialidades Somos. Las inscripciones ya están abiertas.
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9: Nos acompaña el doctor Rafael Sánchez, médico y cirujano máster en gastroenterología, hepatología y endoscopia digestiva. Doctor Rafael, hablemos de cáncer de colon y cuáles son las causas.
10: Estamos viendo cáncer de colon en pacientes cada vez más jóvenes, menores de 50 años. No sabemos cuál es la causa de este alarmante aumento de casos, pero sí sospechamos de factores como la obesidad, el fumar, el tomar alcohol, son algunos de los tipos de cosas que tratamos de eliminar en la población.
7: Aunque hay algunos pacientes que puedan que no vean ningún síntoma, el doctor Rafael dice que sí hay algunas señales de advertencia.
10: Sí, hay unas señales de advertencia y la número uno es el sangrado anal. Muchos pacientes piensan que son las hemorroides, pero hay que visitar al médico antes de decidir si son las hemorroides o no. Hay otras señales como cambios en los hábitos intestinales, dolor, hinchazón o calambres abdominales, pérdida de peso sin causa aparente, sensación de mucha debilidad o cansancio.
9: Doctor Rafael, ¿de qué se trata la campaña de educación, prevención y detección del cáncer de colon y recto?
10: Estaremos realizando exámenes de cribado para el descarte del cáncer colorectal, colonoscopías, endoscopías digestivas altas, ecografías, tomografías y toda una serie de exámenes para el diagnóstico oportuno de este cáncer. Muchos pacientes me cuentan que tienen miedo de hacerse una colonoscopía, pero yo les digo, no hay nada que temer, es realmente un procedimiento simple. El hecho es que el cáncer de colon y recto es algo que se puede prevenir. Se hace una colonoscopía y digamos que encontramos un pólipo. Eliminamos este pólipo y este eventualmente no podrá convertirse en un cáncer de colon.
7: Si una persona quiere realizarse los exámenes médicos de la campaña de detección y prevención del cáncer de colon y recto, ¿qué tiene que hacer? ¿A dónde tiene que ir?
10: 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Muchas gracias, estimados periodistas, y un feliz día para todos los oyentes.
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0: Llega el momento del resumen de noticias en Temprano Más Bacano en esta mañana de martes, hoy 22 de septiembre del año 2026, 8 de la mañana, 6 minutos, en una presentación en este momento de Droguería Alemana, con el numeral 678 de Droguería Alemana, pide todos tus medicamentos a domicilio.
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4: La principal a nivel nacional tiene que ver con que el gobierno del presidente de la Estrella elimina la cuota moderadora de las EPS. Mucha atención, el gobierno nacional elimina la cuota moderadora de EPS para miles en Colombia. Se aplica el nuevo beneficio. El gobierno nacional eliminó por 12 meses las cuotas moderadoras y copagos en salud para los damnificados del sismo que estén registrados oficialmente. Mucha atención, esto cobija por supuesto a la gente de Cali, del Eje Cafetero, de Pereira, de Armenia, de los diferentes lugares donde este desastre natural pues se llevó muchas vidas, ocasionó muchos daños, dejó mucha gente sin empleo y gente enferma que no tiene plata para pagar cuotas moderadoras. De esta manera las EPS en estos lugares, la que sea, no podrá cobrarle en estas regiones a la gente que fue víctima del sismo registrado el pasado 10 de agosto. Así que eliminan la cuota moderadora en estos lugares donde el sismo, el terremoto como tal, ocasionó tantos daños. Cuota moderadora de cualquier EPS no se podrá cobrar en estos lugares donde están todavía con esta emergencia y ayudando a la gente. 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
5: ¿Ustedes se acuerdan esa denuncia ciudadana de un hombre que estaba robando el cable, que fue sorprendido y viralizado en redes sociales? Pues este hombre ya fue capturado por hurto de cableado del alumbrado público en Villavicencio. La colaboración ciudadana y la reacción oportuna de la policía permitieron la captura de un hombre señalado de hurtar cableado del alumbrado público en la avenida 40 con calle 18, urbanización Guatiquía. Los hechos fueron advertidos inicialmente por un ciudadano de la zona, quien se percató de que un habitante de calle estaba retirando el cableado y decidió intervenir para decirle que no continuara con esa acción. Esta alerta contribuyó a que los uniformados que adelantaban labores de patrullaje preventivo llegaran al lugar y procedieran con la captura. Durante el registro, los policías encontraron entre 5 y 15 metros de cable de cobre, elementos que fueron recuperados y cuya pertenencia o del sistema de alumbrado público de la empresa encargada del servicio.
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4: Estamos a las 8 de la mañana, 10 minutos. Saluda a la gente que llega a sus oficinas, abren sus negocios. Un día hermoso el que tenemos hoy nuevamente, gracias a Dios. El solecito que tanto alimenta la ciudad de Villavicencio y tanto le gusta pues a los llaneros, que siempre han tenido pues este clima agradable. Es preferible para mí, por lo menos, cuando amanece un día así bonito que cuando amanece tan lluvioso. Escuchando Olímpica, seguridad y venta legal de lotes, que son temas claves para Villavicencio. Habló el coronel Germán Ayala sobre la seguridad de Villavicencio y la problemática de la venta ilegal de lotes. Están vendiendo lotes a granel y todos sin papeles en su mayoría, sin quien responda por ellos después de que usted los compra o no se los entregan, o usted llega a edificar allá y no va a encontrar el lote, sino que ya lo tiene otra persona. En fin, muchas situaciones, sí señor, muchas situaciones que preocupan a muchas familias de la ciudad, porque por el afán de tener casa propia, pues empiezan a comprar lotes ilegales. El oficial de esta dependencia, Germán Ayala, destacó la importancia de trabajar de manera articulada con las autoridades y comunidades, con acciones que permitan prevenir, por supuesto, este tipo de delitos, proteger a los ciudadanos de comprar lotes ilegales. Se están vendiendo muchos lotes en Villavo y en su mayoría de dudosa procedencia. 8:11 en la mañana del martes.
5: Ayer se entregó la primera fase de la obra de la calle 35, la avenida Catama, bajando de Bomberos. Entregaron la primera fase de esta avenida Catama. Es una modernización fue entregada ayer lunes por el alcalde Alexander Vaquero, luego de 98 días de ejecución, en una jornada que reunió a comerciantes, a los habitantes y representantes de diferentes sectores de la ciudad. Durante la entrega, el alcalde destacó el avance de una obra que hace parte de las intervenciones previstas para mejorar las condiciones de movilidad y el espacio público. La intervención contempla la renovación, es que no es solamente asfalto, acá estamos hablando de una obra muy, muy completa, porque se hace la renovación de las redes del acueducto y alcantarillado, la construcción del sistema de alcantarillado pluvial, la subterranización de las redes eléctricas y de telecomunicaciones, urbanismo accesible para personas con discapacidad, adultos mayores, nueva carpeta asfáltica, señalización horizontal y vertical y modernización del alumbrado público con tecnología LED y paneles solares. Esta obra representa el resultado de un trabajo que se ha desarrollado con responsabilidad y pensando en las necesidades de la ciudad, fue lo que dijo el señor alcalde. Los comerciantes, ayer tuvimos la oportunidad de hablar con varios comerciantes muy contentos porque la obra avanza bien, no hubo contratiempos, afortunadamente el contratista ha cumplido y bueno, está quedando muy, muy bonita esa vía de la calle 35.
4: Escuchando Olímpica que te acompaña, te informa, los reporteros a esta hora también hacen parte de la información que tenemos en el 321-514-1053, novedades viales, movilidad de la ciudad de Villavicencio, hoy en el día sin carro y sin moto, voluntario, tranquilos, voluntario, es voluntario, no es obligatorio, pero contribuimos, si usted quiere salir a coger taxi, bus, bicicleta, patineta eléctrica, pues ya será a disposición suya si quiere. 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
2: Olímpica, Olímpica, buenos días, Olímpica, en los semáforos de aquí donde arreglaron el puente nuevo al frente de la bomba de Manare, dañados, subiendo y bajando hacia la grama y bajando hacia el centro, dañados.
5: Ah, en la avenida Alfonso López, ¿no?
4: Sí,
5: antes de llegar dañados al puente del Villa Julia que hicieron nuevo.
4: Están dañaditos, a ver si, o no están funcionando, pueden ser que estén pues en algún tipo de mantenimiento que necesiten estos semáforos en esa zona tan importante, ¿no? Por el cruce vial que hay y es el lugar que hace poco inauguraron como puente del puente del Villa Julia. 8:13 de la mañana en Olímpica.
5: Pues lamentable, tres soldados profesionales fueron asesinados en ataques con explosivos en la Macarena. Tres soldados profesionales de la Fuerza de Despliegue Rápido número 12 fueron asesinados en un ataque con explosivos ocurridos en zona rural de la Macarena Meta. Según informó el comandante de la Fuerza de Tarea Omega, en otro ataque contra tropas de la Fuerza de Despliegue Rápido número 11 registrado en Vista Hermosa, varios militares resultaron heridos y reciben atención médica. Las víctimas fueron identificadas como Elkin Quinto Mosquera, Jesús Adrián Ramírez Carrillo y Oscar David Monterrosa Suárez. El ejército rechazó categóricamente los hechos y expresó sus condolencias a las familias. Pues estos son la identidad de los tres soldados que murieron por la acción de explosivos mientras realizaban actos de servicio en zona rural del municipio de La Macarena.
4: 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Ayer, bueno, en estos días, creo que fue ayer, en Gamero el Tiempo, sí, grabaron en Provincia Vial en plena Avenida 40, en un video que publicó inclusive hasta James Informa, una situación en la Avenida 40 donde una buseta de servicio público estaría circulando con varios pasajeros colgados tipo chiva, como cuando una chiva se llena y se hace arriba, abajo, sí. Ganó la Selección Colombia y se llenaban y esa vaina, sí. O cuando hay sobrecupo también en una buseta. Dicen que había varios. Pues yo vi el video y sí, están por la ventana uno de estos manes, ¿quiénes son? Una maniobra muy peligrosa que pone en riesgo pues la gente que estaba ahí. El caso genera un llamado a las autoridades, pero venga, yo veo ese video. Y no sé si fue cuando fue en la avenida 40, ¿quiénes están ahí? Es que son muchos pelados. Parece como si hubieran alquilado la buseta más bien. Es que están subidos en los vidrios. ¿Eso serían los de Nacional? ¿Cierto que están en ese video, Chiti? Eso no se hace en transporte normal, no se hace. O sea, por la ventana, unos parados en el techo. Sí. Como cuando alquilan una buseta de pronto, o el de la buseta la prestó para eso, no sé.
5: Parecen hinchas.
4: Sí, parecen, yo no sé si fueron los de Nacional que ya se iban o qué, pero por todo lado metidos. Dios mío, la buseta iba de medio lado, de costadito casi. Entonces se preguntan, si eso no era transporte, o sea, no fue un momento de transporte público en ese momento.
0: Sí, no.
4: Que estuvieran trabajando, llevando gente para los barrios, no. Eso se nota como que cogieron la buseta y se la llevaron así para arrastrarlos no sé hasta dónde y se metieron todos dentro de esa buseta y no cabían. A las 8:16, Olímpica en el martes. ¡Olímpica!
5: La Defensoría del Pueblo lanzó una nueva alerta frente al reclutamiento de niñas, niños y adolescentes por parte de grupos armados. Según el reporte de la entidad, entre el 1 de enero y el 31 de agosto del 2026 fueron registrados 113 casos de reclutamiento en diferentes regiones del país. El informe señala que el 58% de las víctimas son niños y adolescentes, mientras que el 42% corresponde a niñas y adolescentes. Además, el 24% de los casos corresponde a población indígena y el 9% a población afrocolombiana. Los departamentos con mayor número de casos registrados son Cauca con 35, Norte de Santander con 25, Antioquia con 9, Nariño también registra 9. En el Meta fueron registrados 3 casos durante el periodo analizado.
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2: Olímpica, Olímpica, buenos días, Olímpica, mi quejita es para el semáforo ese que queda ahí sobre la avenida del Estero, ahí en los piqueteaderos, y ahí de la avenida del Estero con la que sale para el Vizcaya y el Popular. Ese semáforo lleva ya, si no estoy mal, ya casi como unos 8 días ese semáforo dañado y nada que lo arreglan. Y precisamente ahí se abrió una mediatronera ahí en la vía ahí, y eso es un chicharrón a ratos ese semáforo ahí.
0: Así, gracias, Olímpica. Hace como una semana estuve en unas transmisiones ahí en el sector de la Maracos y sí, hace 8 días no estaba funcionando el semáforo, ese semáforo.
4: Y sigue dañado. Y una zona importante, por favor. Bueno, en todos los lados donde hay semáforo es importante, ¿no?
0: Pero ese cruce ahí es cruce, claro, es muy concurrido.
5: ¿Cuál es el cruce?
0: La Maracos, al Vizcaya y el Popular.
4: Ahí está el daño de la gente. Escuchando Olímpica 105.3, la chiste está pensando en
0: un club. Sí, sí, sí. No,
5: es que me mandó reculando. Vizcaya, el Popular, o sea.
0: Pues eso fue lo que dijo el Pereira, para que se vique.
2: Ay, mi cerebro está. Semáforo ese que queda ahí sobre la avenida del Estero, ahí en los piqueteaderos, y ahí de la avenida del Estero con la que sale para el Vizcaya y el Popular.
5: Ah,
2: ese semáforo
5: sí,
2: lleva ya.
5: Sí,
0: a uno
5: sí.
0: No le cree, ¿no?
4: No le cree a usted, ¿no? Ella le tiene una desconfianza.
0: Sí, no, usted, yo sé que no conozco nada, pero.
4: Que ni sale a la esquina, que cómo va a saber.
0: Sí, sí, sí.
4: Que la pasan cerrado los fines de semana. Escasamente va a los remotos de la emisora para salir.
0: Pues ahí es donde conozco harto. Ajá, sí, señor. Ya me andé todo medio de Villavicencio.
4: No, andando en remoto. Escuchando Olímpica Exterior, reporteros, cualquier novedad en su municipio, Acacia, Restrepo, Cumaral, San Martín, sí, lo que tengan, se los cuenta Olímpica.
0: Me está diciendo, hay un nudo del hijo de madre ahí en ese sector, en el lavadero del Estero y la cuadra de los piqueteaderos.
5: Sí, es el semáforo.
4: Uh-huh. Donde fuimos a buscar hotel ayer.
0: Para los artistas.
5: A los artistas, sí. Nosotros bajándonos con mate.
0: Para el hotel. Y los de Olímpica vienen a...
4: ¿Tiene pieza para un rato?
0: ¿Con ventilador o con aire?
4: No, estamos cotizando por unos artistas.
5: Hola, señora, estamos mal pensados, vio. Yo le dije, no, es para nosotros, estamos cotizando para unos artistas. O sea, la recepcionista mal pensada. Yo...
4: Y la señora que otros que dicen lo mismo.
0: Llego a mandar el reporte a Jame Informa.
4: El jefe llevó a la...
0: Así es como cobran.
4: Así es como cobran. Le tocó pagarle así porque... Escuchando Olímpica, la gente preparada, los que no han venido por sus boletas, por favor vengan, que se van a perder de un festón o no. Después, yo no puedo, que no fui. Luz Nelcy Díaz, ¿quién más falta por reclamar boletas? Daisy López Bermúdez, Belarmina Cabaneiro. Igualmente, el que quiera venir por boletas viene por ellas y le entregamos de las que han ganado y no han reclamado, porque ¿qué hacemos? Necesitamos que reclamen esas boletas, hombre. Stephanie Calderón, Jamie Ariza, Alex Jaramillo, rato que ganó y no ha venido. Y Dalit Hernández.
0: Está con la letra de Cristian, imagínense.
4: Exacto. Muchos que participan y ganan, de verdad, si no pueden ir, pues no participen, ¿no? No hagan ganar boletas, sabiendo que quieren participar, es como por participar.
0: Sí.
4: Porque estos regalos que da Olímpica gratis para que ustedes la pasen rico y sabroso, pues lo hacemos con mucha dedicación y cuadramos artistas y de todo durante el año para... pues que la emisora se comprometa con ustedes. Entonces ustedes se comprometen con nosotros, ¿cómo? Yendo, reclamando sus boletas, disfrutando estas actividades que hacemos durante el año. 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
4: 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Ya viene Tatiano con el horóscopo. Viene Mascoteando y Más de Temprano es Más.
3: ¡Bacano!

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0: señorita Delano.
1: Gracias.
0: Tatiano.
1: Delano y del...
0: Tatiano frente. Delano.
1: Sí, yo te lo horóscopo por delante y te lo horóscopo por detrás.
0: Tatiano.
1: Usted lo veo. Usted lo estoy viendo como mal.
0: ¿Por qué mal?
1: Usted va a tener un conflicto.
0: Uy, no, Tatiana.
1: En esta carta que estoy viendo,
0: Yo.
1: Andrés Cardona va a tener un conflicto sentimental.
0: Yo tengo ese conflicto con los pantalones de la Chiti hoy.
2: ¿Cómo te pusiste esos jeans? Hace que mi mente maquine.
1: Sí, porque se roba malas miradas ella que yo.
0: No, usted también, Tatiana, le nota.
3: Yo nunca muestro el ombligo, pero no sé, esta blusa se encogió, pero tú veas cómo me quedo
1: no,
3: cortita.
1: No estamos hablando del ombligo, mija, más bien de lo que hay de ombligo.
3: Horrible, no, ya, pero ahorita la 10 me cambia.
1: Qué maravilla.
2: ¿Cómo te pusiste esos jeans? Hace que mi mente maquina.
1: Dios mío, esa mujer de...
0: Tatiana, ¿cómo hace para poner esos jeans? ¿Cómo hace para meterse la salsa?
1: Con una bolsa. Yo le aprendí la chita cuando era gorda. Ella me dijo, mire, cuando usted se piernona, sí, ponga una chuspa.
0: Una chuspa.
1: Y se la mete primero en la pierna y después se pasa el pantalón por encima y luego ya le... Ella me enseñó, ella era más linda. Ella era buena gente, ya me acuerdo.
0: Ya no.

0: Dios mío, por favor, avisor, páguele, mi amor. ¿Qué vamos a hacer con Pilincho que no paga?
1: Bueno, Tatiana, están esperando el horóscopo.
2: Bueno, gordo, sí, vamos a ver con los signos de hoy.
1: ¿Con los qué?
2: Los signos de hoy.
1: Yo siempre pienso que usted diga los himnos.
2: No. Hacemos compatibilidades con el chile. Lo que digan los oyentes.
3: ¿Qué?
2: ¿Leemos el tarot o compatibilidades?
1: Tarot. Lo que digan los oyentes. A la gente tarot. Le gusta más el tarot. Ay, lo que digan los oyentes. Más personalizado.
2: ¿Sí? Sí, sí, sí. Tarot. Que digan los oyentes.
4: Ay, tarot, eso.
2: ¿Se lo digo en inglés o en español? Yo también sé en inglés.
1: ¿En inglés? ¿Cómo lo diría en inglés?
2: En inglés, por lo
4: ¿cómo
2: menos.
4: ¿Qué?
2: ¿Cómo le decía?
1: ¿Cómo lo diría en inglés?
2: Pensando en español, habla en español.
4: ¿Cómo lo decirías?
1: ¿Sí? No,
2: pensando que tú... Aprende español primero,
1: ¿cómo, ¿cómo lo decirías en inglés?
2: No, ya, te lo diría, how are you?
3: ¡Qué mal inglés!
2: ¿Chito ya está pensando en los regalos para diciembre? ¿A nosotros?
1: Lo cambió, ¿sí?
4: No, es que yo ya hice las cuentas para los regalos de Navidad y solo me alcanza para pedirle a Dios por ustedes.
5: Te pido Dios que nos ayudes.
2: Bueno,
4: este
2: vamos.
4: Este año sí no hay regalos para ustedes.
2: No, no, y nunca ha habido, mi amor.
1: Nunca ha habido, porque no.
2: Yo no sé para qué le pregunto. Bueno, gordos, vamos con el tarot, echando las cartas.
1: Bueno, hágale ver.
2: Mire la que tengo.
1: Vale.
2: Ay, me salió un as de bastos. Esta noche me van a dar. Me van a dar
1: el beneficio.
2: Your tarot escapar, revelar, about love. Care, education.
3: No, ningún afternoon y ningún hello. Que tú hablas español.
2: Ay, bueno, está bien, no me regañe. Bueno, para la gente que escucha Olímpica Estéreo, vamos con el primer signo. La lectura del tarot hoy para la gente de Aries.
1: Arianos.
2: Aries. Vas a tener mucho encima.
1: Uy.
2: Mucho trabajo, mucho sí. Movimiento, muchas decisiones, mucha gestión.
6: Yo no voy a decirlo.
2: Sí, en serio. Va a ser una semana donde va a haber dinero. Va a tener unos deseos de reunirse con la familia. Hace rato como que no se reúnen todos.
1: Almuercitos de trabajo.
2: Sí,
1: y todo
2: puede
1: eso.
2: Ser almuercitos de trabajo para Aries. No vaya a pensar mal, es solo de trabajo.
1: Sí.
2: Te van a pagar muy bien. Te van a llevar a comer a un sitio donde tú quieras. Vas a estar haciendo malabares. Mejor dicho, para sacar tiempo donde no has sacado. Es que los diarios andan con el tiempo contado. Sí, son personas que andan estresadas todo el día porque no le alcanza el tiempo. Ellos
1: tienen
2: le dan
1: cinco
2: mucho
1: reuniones a la
2: tienen
1: vez.
2: Tienen cinco reuniones a la vez. La llaman, escriben, lo llaman.
1: Ir a firmar contratos. Sí,
4: los diarios es como...
1: Atender el hogar.
4: Uno tiene un capítulo en la vida. Cuando no es una cosa, es otra. Siempre tenemos, estamos ocupados, nos sale un chicharrón.
2: Y la prioridad de esa persona, además arreglarse, porque es una persona que vive arreglándose, vive, o sea, sí. Una persona que no sale a la esquina mal arreglada.
3: Sí,
2: sí, señores. Entonces, va a tener muchas reuniones, va a haber momentos de negocio, le va a llegar platica, no va a salir de pobre, mi amor, pero algo le va a llegar y le va a servir para los amigos de Aries. Vamos con...
1: Tauro.
2: El Tauro va a sacar las cartas. ¡Ay! Salió el caballero invertido.
1: El caballero invertido.
2: Así como soy yo. Bueno, anda últimamente enfadado con todos los de Tauro, peleando con todo mismo hasta el cansancio, mi amor. Ojo que esta semana puede ser una semana donde se canse de alguien y usted va a cortar y después se va a arrepentir. Trate de controlar ese genio últimamente, Tauro, y no es que sea malo, lo malo es cuando explota de golpe y no se controla. Aprenda a hablar antes de llegar al límite, es decir, las cosas sin necesidad de romperlo todo con un proceso, ¿no?
1: Sí.
2: Ah, es que está bien. Y si es jefe, peor. No, por favor, los de Tauro, contrólense ese genio. Vamos con Géminis. Los de Géminis. Ay, me salió la de espadas. Ay, ponga, ojo que los de Géminis están tomando decisiones esta semana muy definitivas para su vida, para sus relaciones, para su trabajo. Ojo con eso. Conviértase en una versión tuya que ya no justifique lo injustificable. Sean buenos para de tomar decisiones. Díganle no a lo que tienen que decirle no. Díganle sí a lo que tienen que decir así. Protege tu aura mental. Sé honesto contigo mismo y con las personas que están a tu alrededor.
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3: Y a mi amor.
2: Gracias, Cáncer. Vamos con Cáncer, una semana.

0: de cierre es importante en familia, amistades, a ver qué me sale por acá. Las de espadas también puede ser un año, una semana donde se va a enfrentar a una realidad que la lleva evitando. De la cara, mi amor, de la cara con eso que la está o lo está perjudicando.
1: Creo que suena.
0: Las cartas.
1: Ah, son otra cosa. Cartas. Yo que está haciendo.
0: No, no, eso es lo que usted hace de noche, papi. Yo tengo mi cartica acá. Cuídate de los enemigos que están por ahí rondando, con metiéndote en chismes.
1: Ay,
0: un cáncer, sí. Lo está metiendo en chismes. Seguimos con.
1: De cáncer hizo.
0: Cáncer, sí.
1: Cáncer, con Leo.
0: Para los de Leo, mis amores, vamos a ver qué carta me sale. Dios mío, una semana de renacimiento, va a tener una segunda oportunidad con alguien.
1: Ay.
0: Me aparece la carta donde se ve que esa persona sí lo quiere de verdad, quieren construir algo nuevo, que no sea pasajero, una semana de cambios de propósito, mentalidad, identidad nueva. Viene un logro grande, un reconocimiento en el trabajo, un avance personal importante, pero viene acompañado de algo más, que es la conciencia que usted debe tener al recibir esto. Honestamente agradezca a quien lo está premiando porque usted se lo merece, pero la persona que le va a hacer esa ayudita también se merece un agradecimiento porque siempre ha creído en usted. Gracias.
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0: Virgo, mi vida, Virgo.
2: Mira, mi amor.
0: Gracias, el 3 de copas, una carta que lo cambia todo, es apoyo, amistad, conexión, celebraciones, reconciliación, mejor dicho, toda esta semana. Recuerde que no puede hacerlo todo el tiempo, haga sus cosas de lo más a lo menos, mi amor, que tu gente, tus amigos, tus vínculos reales puedan sostenerte mientras te rodeas de buenas personas. También va a ser una semana con mucha vida social, muchas invitaciones, muchas salidas, eventos, reencuentros y momentos que te devuelven alegría. Va a ser una semana de que te van a sacar muchas sonrisas a los de Virgo. Gracias.
1: Libra.
0: Vamos con Libra, mi amor, me sale el 3 de bastos. Ay, vea.
1: De solo ay. Bastos, espadas y copas.
0: Sí, o sea, bebeta, puñalada. Bueno, acá me hablan de que hay una emoción bloqueada. Puede ser que esté agotado emocionalmente, que te cueste confiar o que te estás cerrando al corazón para no volver a sufrir. También puede ser que estás dando amor donde no te lo devuelven. Uh-huh. En esta semana de mucho trabajo interno, la idea es sanar la forma en que te relacionas con el amor y el afecto. No porque seas frío, sino porque has aprendido a protegerte demasiado de infidelidades, de dolores. Entonces hay una personita a la que tú le das mucho amor, ella te quiere, pero no tanto como tú a ella. Ojo con eso.
1: Así me pasa a mí.
0: Se le pasa a quien.
1: Sí, yo soy Libra con sí. Aries.
0: Ay, sí, tienen. Ojo. Hay cama en esos dos signos. Sí. Me jale
3: cama. ¿Hay qué cama?
0: Hay cama.
3: O sea, ¿cómo son? ¿Cómo, o sea, compatibles?
0: Ay,
3: o sea.
0: Con compatibles.
1: Ay.
0: Yo les dije compatibilidades, no quisieron.
1: No, pero.
0: Pero si quieres, le leo las de esos dos signos. ¿Qué?
1: No.
0: Hay cama, veo peleas en la cama, arañazos, gritos. Sí, hay tanto grito que es mejor que vayan a una EPS a quejarse.
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0: Ay,
1: Iván Libra, entonces viene Escorpión.
0: 9 de bastos me sale. Agotamiento, desconfianza y sensación de no puedo más. Estás que lo entregas, estás que lo da, mi amor. Estás que lo da, pero de lo cansada que mantiene. Está sosteniendo demasiado, tiene responsabilidades que no le tocan. Ella quiere o él quiere hacerlas todo al mismo tiempo. Le ponen trabajos, personas que no le conviene. Esta semana no vivas de modo supervivencia, mi vida. Trata de relajarte. O por lo menos, si esta semana le tocó mucho trabajo duro con cosas que no son tuyas, que te la pusieron a trabajar, la otra semana dedícate a descansar, mi amor, porque tu corazón no puede aguantar más, va a tener problemas de digestión y problemas de dolores de cabeza, así que por favor esta semana hágase valer y no todo lo que le dejan en el trabajo usted lo tiene que coger, hay otros empleados que pueden hacer lo mismo, mi vida, gracias.
1: Dijo Mateus.
0: Eso, sí, Mateus trata de tomar algún medicamento porque te tienen doblado.
1: Y a Tatiana lo ven doblado.
0: A mí me gusta que me doble. Ay, para Sagitario, le sale el 2 de espada, mi amor. Un bloqueo por indecisión, está evitando tomar una decisión importante, un vínculo, un trabajo, una mudanza, un cambio personal. Te has distraído o distraída mucho, pero sabes que tarde que temprano tienes que elegir y esa elección define tu semana. Esta semana es de decisiones para Sagitario. Tienes poder, pero no lo desperdices viendo en modo, no sé qué voy a hacer. Ay, no sé. Decídete, mi amor. Si te atreves a elegir y a comprometerte con algo de verdad esta semana, puede ser una semana muy creativa y transformadora. Gracias. Capricornio. Los de Capricornio que tienen un corazón horriblemente frío, casi no tienen sentimientos, pero es que son personas que están muy plasmadas en la tierra. Ellos saben que el amor no es eterno, saben que la plata se acaba, hay que trabajar. Entonces los de Capricornio son personas muy aterrizadas. Me salen las copas invertidas, recuperación, sanación, reconciliación y capacidad de soltar el pasado, mi vida. Eso sí, viven pendientes del pasado, qué hizo el ex, qué hizo la ex, porque se enamoran mucho y normalmente son personas de relaciones muy largas. Cuando termina, así ya no quieran o algo, pues aún sienten algo. Algo de tensión esta semana, tiene una oportunidad real de sanar algo emocional, arreglar un vínculo, dejar atrás una herida o perdonarse por algo que estaban persiguiendo y eso te va a liberar, mi amor. Una lección para esta semana, solucione esos conflictos y que no se conviertan en problemas más adelante que no puedan resolverse. Gracias. Acuario. Me sale a ver secretos, evasión, falta de honestidad. Esta carta, ay, la carta del 7 de espadas. Vea eso. Esta carta no siempre señala que alguien te engaña, a veces señala que tú estás engañando, que te dicen que esta semana, cuando tú no estás, hablan mal de ti, pero tú también colaboras hablando mal de las otras personas, o sea, lo que va se devuelve, mi amor. Entonces, por favor, Mary Graciela, por favor, salga a vacaciones tranquila. La verdad te persigue, no para destruirte, sino para que vivas con autenticidad. Tienes un gran reto esta semana los de Acuario, porque esta semana van a tener que hablar con esa persona y dar la cara en algo que la estás metiendo en chisme, mi vida. Cerramos con Piscis, mi vida. Me sale el rey de bastos. Una semana de falta de confianza, liderazgo perdido, sensación de que no está tomando acción donde usted trabaja o en su hogar. Puede tener momentos en que dudan de ti, de tus decisiones, de tu fuerza, pero el tarot te dice que esto no es el final, es tu proceso. Cuando descansas y te ordenas emocionalmente, recuperas tu fuego y tu capacidad de manejar todo. Solo que esta semana no fue la semana tuya, mi amor. La ansiedad te corrobió por todo lado. Tienes que ver desde la seguridad interna cómo vas a solucionar ese problema emocional que tienes ahora últimamente y esa falta de liderazgo y de confianza en ti, mi vida. Vime, estás agotada, cuídate, descansa, pon límites, termina esta semana lo más rápido posible, mi vida, tranquila. Estaba a martes todavía, le falta, pero mi vida, contrólese un poquito y le va a ir mejor esta semana porque anda muy afanado los de Piscis con todos los problemas que han tenido. Han sido una semana difícil para Piscis. Bueno, yo me despido, cierro mi tarot. Muchas gracias, mire, estas cartas las compré en Temu. Me llegaron bonitas,
1: la canción de Tatiana. Bueno.
0: Saludo a los taxistas que siempre les leo el tarot.
1: Pero en la casa.
0: En la casa. Gracias. Si les salió lo que les dije, pulgar arriba, de esos pulgares arriba depende que sigan el programa. Si no hago otra sección, no sé, pero aquí estoy con mi tarot.
1: Con el dedo arriba.
0: Con el dedo arriba, siempre metiéndolo para arriba el pulgar. Ahí va.
1: Sí, para que la sigan contratando semanal.
0: Pulgar arriba, pulgar arriba.

frase de la semana. 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Así que pendientes, ya les voy a dar la de hoy martes. 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

0: De los Chisportes a través de Olímpica 105.3. En este momento, en una presentación de Home Center, un maestro aplicándose bloqueador antes de ponerse el casco. Claro, su piel también necesita protección. 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
1: Oiga, a propósito de sol, esta niña, la de Win Sport, Andrea Guerrero.
0: Andrea Guerrero, que es la directora de Win Sports,
1: superó el cáncer de piel.
0: Sí, señora.
1: Ya lo está contando, eso es una muy buena noticia. Ahora que usted habló de bloqueador, me acordé de esta noticia, porque ella dice que lo importante, digamos, de acudir al médico, a un dermatólogo, cuando usted, ella lo descubrió por un granito que le salió en la nariz, que le sangraba, y ahí descubrieron que tenía cáncer de piel. Ella pues está anunciando que está libre de cáncer y tendrá una nueva cirugía. Andrea Guerrero anuncia que está libre de cáncer y dice pues que va a tener una nueva cirugía, pero lo importante, bueno, es que ella ya se recuperó. La periodista deportiva contó a sus seguidores que fue diagnosticada con cáncer de piel en la nariz, pero que después de un largo proceso pudo confirmar que está libre de la enfermedad. Su testimonio pues llama la atención y llega después de haber contado públicamente cómo enfrentó ese diagnóstico médico y las intervenciones posteriores. Andrea dice que todo comenzó con una pequeña lesión en la nariz que no desaparecía y que empezó a sangrar de manera recurrente. Tras consultar con un dermatólogo, recibió el diagnóstico de cáncer de piel. Entonces ella dice, yo decidí ir a la dermatóloga por un pequeño granito que no paraba de sangrar, y así supe que efectivamente tenía cáncer de piel en la nariz. La periodista pasó por dos procedimientos, uno para retirar el cáncer y otro para reconstruir la nariz. El proceso también tuvo un impacto emocional, especialmente por la exposición pública que ha tenido durante más de 2 décadas de carrera. Dice, me alejé, no sabía cómo mostrarme, ni siquiera sabía cómo mirarme. Fue muy duro, ¿no? O sea, recibir, digamos, la noticia. Dice que ahora, meses después, hace público su diagnóstico y asegura que la enfermedad ya no está presente. Dice, estoy libre de cáncer, pero me queda una cirugía que se tiene que hacer.
0: 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Son las 9:06, llega también el cantante del gol a esta hora en los Chisportes de Olímpica.
2: Y mucha noticia que tergiversan infortunadamente. Y voy a hacer solamente alusión a una sola cosa con respecto a los derechos de televisión de la Liga de nuestro fútbol colombiano, que tiene que ver con la reunión de ayer en la Dimayor, donde se ha decidido, porque por contrato está así, de preferencia a Win Sports, que deben esperar 60 días para igualar una oferta. Solamente les quiero decir, la oferta es mucho más de 90 millones de dólares. Está por encima de los 100 millones de dólares. Luego entonces casi que triplica, o casi, sí, casi triplica a la oferta que inicialmente tenía el canal que actualmente tiene los derechos. Creo que ahí no va a haber ninguna discusión, así tengan que esperar 60 días. Solamente eso. Y Go Sport no tiene absolutamente nada que ver, ni paraísos fiscales, ni nada de eso. Eso es intentar tergiversar las versiones. Están al frente empresas las más importantes de Europa y del mundo en producir fútbol. Así que allá verán los directivos del fútbol si aceptan o no. Eso por un lado. Hoy hay partido importante en el Campín de Bogotá, porque se enfrenta Independiente Santa Fe con el Deportivo Cali. Ese partido será a las 8 de la noche. Otro juego será a las 6 de la tarde entre Deportivo Independiente Medellín y Jaguares. Hay noticia por parte de la América de Cali tras un comunicado que ha emitido con respecto a una deuda que tiene con Dubán Vergara. Dubán Vergara salió de la América de Cali para el Racing Club de Argentina y él tiene un dinero que le debe pagar, o le debería pagar a América el 15 de agosto, pero América ha dicho que ha tenido problemas porque tembló en Cali, por el terremoto de Cali. Es cierto que ha habido muchos problemas, infortunadamente, pero ¿tendrá que ver eso con el pago de Duván Vergara? ¿No lo tenían desde antes o estaban esperando que llegaran los primeros días de agosto? Es una pregunta que tenemos. Mañana Colombia frente a Corea del Norte, con tres ausencias importantes, el equipo sub-20 que mañana enfrenta a Corea del Norte por el Mundial sub-20. Si mañana gana Colombia, señoras y señores, Colombia será finalista de este campeonato del mundo. Una jugadora, Maite, que se le ha ido por lesión, y dos más por acumulación de tarjetas amarillas. Esperamos que Colombia tenga buenos réditos. Mañana también es el primer partido de la gran final del fútbol femenino de nuestro país. También la van a disfrutar una vez más Santa Fe y Deportivo Cali, los dos mejores equipos de este año y que vienen siendo los mejores en los últimos años. Mañana es el primer partido en el Campín y el segundo será el día sábado 26 en el estadio del Deportivo Cali. Si el Cali es campeón, será su tercer título consecutivo. Santa Fe, si es campeón, repetirá lo del 2023. Noticias que tenemos para todos ustedes a través de Olímpica Estéreo con el cantante de gol, para que nos sigan en nuestras redes sociales. Que el Señor les bendiga.
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1: Oiga, la esposa de la que era la esposa de J Balvin,
3: Valentina Ferrer, divina, sí, preciosa,
1: subió un video con la canción Te aviso, te anuncio.
3: Ay, ¿no? La de Shakira.
1: Yo renuncio.
3: Ay, echándole vaina.
1: Pues a él. Claro que ese video lo subió una semana antes, o sea, durante el fin de semana previo a que la modelo confirmara la ruptura con su esposo J Balvin. En él aparece desfilando y posando con un sofisticado conjunto negro durante la semana de la moda en Nueva York, mientras de fondo suena Te aviso y te anuncio, o sea, como que ya pues sabía que
0: se iba a separar. Te aviso y te anuncio que te voy a dejar.
1: Sí. La elección musical pues empezó a despertar como que muchas interpretaciones, porque ya estaba anunciando de verdad que pues se iba a separar, ¿no?
3: Parece ya que mandaba señales.
1: Sí, pero dicen que fue por cachos, ¿no, Tatiano? Que el tipo le fue infiel muchas veces.
3: La vieja,
1: ¿no?,
3: fue la que lo boleteó, ¿cierto, Andrés?
0: Sí.
3: Dicen daña matrimonios a ella.
0: Sí, en México. Yo no sé quién sale orgulloso a contar este tipo de cosas en redes, ¿no? Pues sí. Creo que ella salió muy orgullosa. Es que yo igual, Balvin, que no sé qué. Y desde ahí fue que se dañó el matrimonio con Valentina.
3: Pues si le ponen cachos a Valentina.
0: Me imaginé.
3: Imaginen nosotras.
0: Nosotros.
1: Sí, mi amor. Sí, si le pusieron los cachos a Shakira, imagínese. Tatiano que baila toda entumida ahí, imagínese.
0: Toda tullida.
3: Por una modelo. ¿Otra vieja? ¿Otra vieja?
0: Sí. No, y más
3: una fea. China más joven.
1: Oiga, pero ella cumplió años y el J Balvin la felicitó con un mensaje bonito, ¿no? O sea, la verdad, parece que terminaron en buenos términos, ¿no?
0: Pues ella, en el mensaje que ella publicó en la historia, dijo que sí, que habían terminado en buenos términos y todo eso. Y J Balvin a los días le envió un mensaje y todo el mundo decía, bueno, pero le puso los cachos.
3: Melanie Pavola se llamaba la vieja que...
0: No, es más bonita.
1: La que se metió nada en el...
3: Sí. Y es una peladita.
0: Y más feo.
3: ¿Que tiene tatuajitos?
0: Sí.
3: ¿Sí? No, no es fea. No, pues Valentina, me parece más, Valentina sí es más hermosa. Pero una peladita, J Balvin, Dios mío, ¿usted qué hizo, gordo?
0: Está como Felizardo, solo peladitas.
3: Solo pollas. Chismes a esta hora en Olímpica 105.3. Bueno, partidos de hoy, Andrés, entonces confirmados, Santa Fe juega hoy por Liga.
0: Los partidos del fútbol profesional colombiano también, hoy conocemos, por ejemplo, si no estoy mal, espere que se me movió por aquí la página, hoy juegan Independiente Medellín y Jaguares a las 6:00 p.m. y también juegan Santa Fe y Deportivo Cali, 8:00 p.m. Ese es el partido de hoy o los partidos del día de hoy por la Liga del Fútbol Profesional Colombiano. Mañana juegan América y Águilas Doradas a las 7:30 p.m. y el jueves estarán jugando Atlético Nacional y Millonarios, 7:30 p.m. en el estadio Anastasio, diría por ahí el cantante.
3: Parece que va a jugar entonces James con Nacional y Cuadrado con Millonarios.
0: ¿Será?
3: Ya están hablando de la platica que van a recibir por estas entradas. ¿Sabe cuál es la entrada más costosa? Vale 304.277 pesos.
0: Pero eso es en Occidental Alta.
3: Dice VIP. No sé dónde será.
0: Occidental Alta, sí.
3: Luego le sigue Platea, 212.137 pesos. Uh-huh. Y la más barata vale 48.213.
0: Norte y sur.
3: Norte y sur. Porque dice gramilla acá.
0: Gramilla, eso es más que todo para las personas con movilidad reducida, en silla de ruedas y todo eso. Sí, señor.
3: Pues entonces, ¿ese partido cuándo va a ser?
0: Al 24. El 24, el jueves.
3: El jueves.
0: No lo podemos ver. No lo podemos ver.
3: Tenemos el concierto nosotros.
0: No lo puedo ver.
3: Atanasio, a las 7:30 de la noche. A esa hora ya está cantando la chita interna.
0: Sí, no, ya está trinando de lo lindo.
3: Ya está arriba, arriba la mano, arriba la mano.
0: Ya está desguañetado, Freddy, arriba.
3: Oiga, mencioné amigas suyas que vayan a ir. Amiguitas suyas que van a ir.
1: Julio Orozco.
3: Juliet, no me pierde una. Bien. Jenny Vaca, ¿será que va? Llevamos a Jenny Vaca con el marido. Ya es bacana para salir. Después de que uno no le invita a sitios desde en la emisora, ¿no? ¿Cuál más está ahí?
1: No, Juan. Nada más, amiga. La que usted quiere, se la va a invitar por el interno.
3: Bueno, y este que. Estará, ese partido va a ser interesante, ¿no?
4: Yo no sé, tú dime.
3: Está mejor arriba Nacional que Millonarios, ¿cierto?
0: Millonarios, no, Millonarios es segundo y Nacional es tercero. Pero es que Millonarios tiene un partido más que todos. Millonarios tiene 11 partidos.
3: Está al día.
0: O sea, ellos, el partido que perdió contra Santa Fe es un partido adelantado de la fecha 16. Es decir, que tiene un partido más que los otros. América tiene 10 y Nacional creo que tiene 8 partidos apenas jugados. Le hace falta 2 contra Boyacá Chico y contra Santa Fe.
3: Listo, esperemos a ver qué pasa.
0: Y contra el Junior, otro partido que le hace falta a Nacional.
3: Listo, ahí estamos con los chismes, chismes y deportes. Ya viene Mascoteando, ando con Luis Carlos, nuestro etólogo, veterinario.
0: Luis Caldos.
3: De Happy Dogs.
0: Luis Caldos, dijo Mateo.
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1: Ya viene Mascoteando Ando con Olímpica Estéreo. Doctor Luis Carlos, ¿cómo le va?
2: Bien, bien, bien, gracias a Dios.
1: Ahorita nos cuenta, semana. Este sí le pasó esto antes de llegar a la emisora hoy. Se le varó la moto, fue por el carro, una estrellada.
3: Se le quedó las arepas que traía.
1: Se le quedó el sándwich que traía.
2: En el carro, precisamente.
3: No, no. Le van a venir a con estos calores, le van a venir a grabar rápido.
1: Mascoteando Ando en Olímpica. Ya viene Pilas. Preguntas sobre su mascota. Lo pueden hacer en este momento con mensajes de voz. Y ahorita le preguntamos a nuestro etólogo veterinario de cabecera, el doctor Luis Carlos de Happy Dogs.

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5: Ese perro no sabe si tiene gripa, lo pisaron. ¿Qué pasó?
4: Hay unos que la eran ya viejitos así.
5: Como que como con pereza,
4: ¿sí? Sí, ya viejo.
6: Oiga, profe.
0: Ay, ahorita que el hijo fue padre.
5: Ahora me dijo padre.
0: Que es que padre. Ahora bendízame.
5: Profe, los perros bien chitis, sí.
6: Sí, doctor, porque a algunos perritos le ladran a unas personas y a otras no. O sea, eso que radica.
5: Eso hace parte de la falta de socialización.
6: ¿Del perro o la persona?
5: Del perro.
4: Que sí. Lo presente,
5: la,
4: mucho
5: la
4: gusto.
5: Persona lo socializó. Los propietarios no socializaron bien el perro. Por ejemplo, hay perros que nunca han visto una persona con un sombrero y ese objeto se les hace extraño. Entonces entran en un estado de alerta y le ladran porque desconocen qué es eso. Con un bastón también pasa, ¿no? Ha visto perros que van, que las personas que van con bastón, sí, y el perro, sí, se altera. Sí. Entonces nunca habían visto una persona con, ¿sí?, un bastón y se alteran y la respuesta es ladrar.
4: La plata. El perro ladra. Doctor, estoy viendo por acá, en las temporadas de frío o de calor, ¿cómo debe ser el cuidado con los perros? Y sobre todo con esas razas que son, digamos, demasiado peludas para el calor o que tienen poco pelo para el frío. Y hay gente que le compra esa ropita a los perros, ¿eso es bueno o malo?
5: No, bueno, es relativo. Hay gente que, digamos, a un Golden en Bogotá le ponen saco. Es un perro con un pelaje abundante, realmente lo necesita. Ya usted un perro de pelo corto, sí, ayúdele. Sobre todo que es que hay que tener en cuenta que hoy en día los climas se nos han exacerbado para ambos lados, ya sea o para mucho calor y para mucho frío. Entonces, sí es bueno ayudarles. Y por eso, el tema de hoy, Mateo, es que le propuse, que es el golpe de calor.
4: Golpe de calor.
5: O conocido como hiper. O sea, el nombre real es hipertermia, que es una elevación.
0: Sale con agua.
4: Imagina el golpe de ala en un perro. ¿Cómo es?
5: Bravo.
4: Perro tiene chucha. No existe.
5: Bueno, más no existen ellos eso. Bueno, el golpe del calor o la hipertermia es una elevación de la temperatura. ¿Qué es lo que pasa, Mateus? Aquí personas cometen el error que, como trabajan todo el día, dejan su perrito, por ejemplo, en el balcón y creen que por dejarle una cocada de agua con eso van a tener que es suficiente para el perro.
4: Ah, ¿no?
5: Pero si el agua está también al sol.
4: Ah, se calienta.
5: Es un agua que se calienta. Y si es un perro, porque hay ciertas razas que son más predispuestas a ese golpe de calor. Por ejemplo, los perros braquicefálicos o los que conocemos como los chatos. El bulldog inglés, el bulldog francés, el shih tzu, el boston terrier, el pug, son perros que tienen más predisposición a eso. Y cometemos el error también muchas veces que con estas temperaturas tan elevadas sacamos el perro. Mi perro está aburrido, voy a sacarlo a jugar. Y lo saco a jugar y es un golden. Entonces el golden es un perro muy peludo, un pastor collie es peludo, o criollitos que son muy peludos, y sacamos a jugarlos en pleno rayo de sol
0: a las 12 del mediodía.
5: Exacto, que porque es el tiempo que vengo a almorzar, entonces tengo tiempo para jugar un rato con el perro y producimos ese golpe de calor. Entonces es importante estar atento a los síntomas. El perro empieza a desesperarse, a buscar sombra. Uno, empieza a acostarse en sitios fríos porque como hay ciertas partes del cuerpo, como la zona de la ingle, que no tienen pelaje, pues se acuestan en partes frías para hacer algo que se llama transferencia. Entonces, la parte fría le ayuda a refrescar su temperatura corporal. Empieza a jadear, vemos un jadeo excesivo. Ahí ya estamos detectando la primera parte del golpe de calor, que esta es más manejable. La segunda, que ya vemos un jadeo mucho más continuo y más fuerte. Y hago un paréntesis acá, que algo importante a tener en cuenta: el perro no suda como sudamos nosotros. Entonces, esas no tienen esa forma de regular temperatura. Ellos regulan la temperatura es por medio del jadeo. Por eso es cuando vemos un perro...
4: ¿La lengua afuera?
5: Exacto. Todo eso ayuda a regular temperatura. Y es cuando vemos los perros que caminan, corren y están con una el jadeo excesivo. Entonces, cuando el perro empieza eso, pero la parte más importante a tener en cuenta es cuando ya vemos que el perro empieza a caminar como atontado, como no coordina sus pasos, vomita.
4: En su lado.
5: Ese ya es la última fase del golpe de calor, que puede ser mortal, porque, ojo, un perro se puede morir por golpe de calor. Entonces, eso es importante tener en cuenta. Entonces, cuando ya el perro está vomitando, diarrea, jadeo excesivo, camina sin coordinado, es una alerta que el perro está en la fase más crítica de un golpe de calor. Entonces, ahí es donde es importante empezar a tratarlo.
4: Ah, qué bueno.
5: ¿Cómo se trata eso?
4: ¿Cómo se trata eso?
5: Un error que cometemos es...
4: ¿Bañarlos?
5: No, sí hay que bañarlos, Mateus. Pero entonces mucha gente, la gente busca agua fría. No, tiene que ser agua al clima, a la temperatura. Si usted empieza a echarle... Fría. Si usted le echa agua o le pone hielo encima, lo que va a hacer es un golpe térmico y puede afectar.
4: Se tuerce el derrame cerebral.
0: Se tuerce.
5: Más que torcer, es los problemas que puede generar a nivel de los órganos. Los órganos se pueden ver afectados.
4: Entonces, recomendaciones para el golpe de calor en un perro. Primero, pues, hidratarlo bien. Si va a estar solito el perro en la casa, no dejarle el agua al sol, porque pues no va a estar, digamos, a un término donde él pueda quitarle la sed e hidratarse. Si es un perro peludito, como tal, que su raza es peluda, pues ni modo, ¿no? Ahí sí no le puede dañar el corte o dañar
5: no, no, el estilo. No. Es que lo importante en eso es empezar a mojarlo.
4: A mojarlo.
5: A mojarlo con agua al
4: mantenerlo a temperatura pelaje ambiente, mojado. Sí.
5: O no cometer el error, por ejemplo, hay gente que coge y moja una toalla y lo cubre. Peor.
4: Peor.
5: Peor porque no les dejan regular temperatura.
4: Listo, estamos a esta hora con Mascoteando en Olímpica.
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4: Escuchando Olímpica Cero, bueno, para rematar ese tema, Doc, entonces, ¿qué cuidados debemos tener? ¿El golpe de calor es solamente en las temporadas de verano o puede dar en cualquier momento cuando está, digamos, en un día de sol normal?
5: En un día de sol normal, sí, de pronto nos abusamos con el ejercicio de la mascota, puede dar el golpe de calor. Pero, recomendaciones, no excedernos en el ejercicio cuando hay temperaturas altas. No dejarlos en zonas que dé mucho sol y que los perros no tengan la capacidad o encuentren un sitio donde puedan resguardarse del mismo
4: y
5: sol.
4: Y no sacarlo ni por usted como dueño ni por el perro en horas donde el sol está pegando más duro, de 12 del día o de 11 inclusive a una que 2, 3 de la tarde, que caiga el rayo de sol y usted sacando el perro por ahí, colocándolo a pasear a esa hora cuando el rayo de sol le va a perjudicar. Ellos salen felices, ¿no? Porque ellos desde que lo saquen no le importa el sol o el agua.
5: Y Mateus, y última recomendación, que un error que se también cometen habitualmente, cuando el perro está con un golpe de calor, tratan de darle agua a las malas y no hay que hacerlo, hay que dejarlo que él tome a su ritmo porque puede broncoaspirar y puede ser peligroso también.
4: Ahí está, con...
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4: Vamos con los oyentes que quieran preguntar algo. ¿Hay adopción, Doc? ¿Tenemos para perritos para adoptar?
5: No, los últimos dos que tenías adoptaron ya.
4: Ya se adoptaron, qué bueno. Y si usted tiene un perrito para adoptar, porque usted por cosas de la vida no puede tenerlo, pues lo puede anunciar al aire. Y si tiene alguna pregunta...

0: hágalo ya con mensajes de voz al 321-514-1053.
1: Están preguntando que cómo se llama de perro, no sé cómo, qué nombre le habrán puesto. No, mentira, debe ser la raza. ¿Qué raza será?
0: Esa es una combinación como entre Yorkie con
2: no alcanzo a ver.
1: Acérquese, Doc, tranquilo.
0: Sí, es como una combinación entre... Tranquilo, pase por hablar la chica.
1: Sí, tranquilo que ya no lo.
0: No pasa por hablar la chica. Sí, sí.
3: Me ha maltratado tanto que ya le tengo miedo.
4: Ay, sí, sí, sí. No, pues la mala es de acá.
1: No es que siempre deja la arepa y no le traen a la chica.
0: Ella la era como la pequeña. Es como una. Como un, eso es criollito.
3: Eso es lo que se conoce como crical.
1: Crical.
3: Criollo callejero.
0: Bueno, preguntas sobre su mascota, por supuesto, con mensajes de voz en Olímpica.
5: Olímpico, ahí para el 2, tengo una mascotica, tengo necesitos, ¿a qué edad la puedo bañar?
6: Es un perrito,
5: criollito.
1: ¿Y a qué edad qué?
0: Se puede bañar un perrito después de que nace. Es como que se pueden bañar más que los gatos, ¿no? Los gatos rara vez se bañan.
3: Sí, los gatos rara vez. Pues es que el perro, usted lo podría bañar después del mes, pero el problema no es el baño, siempre es el secado. O sea, usted tiene que garantizar que el perro quede bien seco, que no, digamos, ellos tienen muchos pliegues, que no les vayan a quedar los pliegues con humedad, porque ahí es donde vienen problemas de hongos, enfermedades en la piel. Okay. Entonces, lo importante es realizar un buen secado.
0: Listo, después del mes como tal, entonces.
3: Sí, después del mes.
0: Después del mes.
7: Olímpica, buenos días. Una preguntita para el doctor. ¿Por qué a las mascotas les gusta asolearse en tanto? Salen de la casa y buscan un rayo de sol y se acuestan ahí un rato para que eso, y cuando entran, pero con la lengua afuera. ¿Eso es bueno o eso es malo para una mascota?
3: Las cosas son malas cuando nosotros se las hacemos obligadas. Cuando los animales lo hacen, ellos tienen un correcto funcionamiento de su organismo. Si lo están haciendo es porque necesitan de pronto aumentar su temperatura corporal, porque comieron, entonces necesita ayuda para la digestión. Entonces, cuando los perros, o sea, cuando el animal lo hace naturalmente, no hay ningún problema. Cuando yo lo forzo, como lo que estamos hablando, dejarlo, por ejemplo, en un balcón encerrado, encerrado sin forma de tener sombra, ahí sí es malo, pero desde que el animal lo haga naturalmente no hay problema.
1: Por aquí preguntan, buenos días, señores de Olímpica, quisiera hacer una pregunta para el veterinario. Tengo un perrito, llevó un año con nosotros, nos lo dieron desde bebé, pero no puede ver la puerta abierta porque se me vuela a deambular en la calle. Quisiera saber si al mandarlo a castrar o a operar, el que él ya deja esa maña, y dónde se puede operar y cuánto vale.
3: Bueno,
1: no sé, me imagino que lo encontraron, porque estoy viendo un mensaje de ayer y había mandado un mensaje ayer que se lo ha perdido.
0: ¿Ya lo encontraron?
1: Sí, me imagino que sí.
3: Pues es que el valor depende del sitio donde vaya, porque pues lo más importante es usted poderlo llevar cerca a su casa, por si cualquier urgencia usted tenga una fácil forma de llevarlo.
1: Sí.
3: Entonces cada veterinario tiene como sus tarifas en estos servicios. En cuestión de la puerta, hay que ver qué pasa con la rutina del perro. El perro mantiene muy encerrado, no cumplen con unos requerimientos mínimos de pronto de socializarlo, de jugar con él, de sacarlo a paseos, y pues el perro, si ve la oportunidad de tener libertad, pues la va a buscar.
0: Y de volarse también.
1: No, y se la ha perdido, dice, sí, ayer lo encontré a las 10 de la noche, duró 6 horas perdido.
0: El y relajado, y lo peor es que se lo encuentra y ellos relajados, como que, esta señora otra vez vino por ahí.
1: Sinvergüenza es.
0: Son así. Hay unos que los encuentran y están asustados, y hay unos que lo encuentra Doc.
3: No les pasa nada.
0: Relajados, como que, ¿usted qué? ¿Qué quiere?
1: Dame papá, yo vuelvo y me le voy.
3: Sí, ¿sabes qué es lo que pasa ahí, Andrés? Muchas veces no tenemos en cuenta, digamos, así, si son criollitos, qué razas de pronto tienen.
0: ¿Qué genes tienen dañados de la familia?
3: Si es un perro de mucha actividad y mantiene muy encerrado, pues él busca ir a quemar esa energía.
1: Sí.
3: Como una forma de estresarse. Entonces, eso es importante tener en cuenta.
8: Buenos días, señora Olímpica. Doc, ¿a los cuántos días le puede quitar uno los puntos a una gatica que fue que la operaron e hicieron una jornada para que no tuvieran más gaticos? Y lleva como 3 días con los puntos y no nos dieron cuándo ni a qué hora, nada. O sea, ¿cuándo le pueden quitar los puntos? ¿A los cuántos días le pueden quitar?
3: Bueno, un gravísimo error de la persona que realizó ese procedimiento no indicar eso, porque es importante, porque los puntos se pueden enquistar hasta infectar. Mire, de que usted le haga una buena limpieza, mantenga todo bien aseadito, le esté aplicando su antibiótico, su antiinflamatorio, como debe ser, como lo hayan, si se lo indicaron, por ahí a los 10 días, ya se los puede retirar, sí. Que haya una buena cicatrización.
0: Yo tuve la perra, la

0: mandamos a operar. A la final se nos olvidó quitar los puntos, nunca se infectó ni nada. Y ahí se le secaron los puntos con la piel. Creo que le cayó después.
1: A veces se utilizan una sutura que es reabsorbible, ella misma hace. Pero sí, hay otras que no son reabsorbibles. Entonces, ese es el problema. Cuando utilizan de esa al tiempo, porque eso no es que.
0: Así sale bien. Veces,
1: si así sale bien, se enquista y puede generar problemas. Si queda con puntas o algo.
0: Oye, yo tenía una perra callejera, mi madre canequera. Y se metía a comer basura. Y uno la encontraba comiendo basura y se comía condones.
2: Uy.
0: Y le salían los condones forrados con el bollo. ¿En serio? ¿Cómo es esa vaina? Que vea. La chiste sorprende, pero vea. Yo he visto. ¿Cierto, Doc? ¿Qué pasa eso?
1: Pues sí. Yo no lo he visto, pero si usted lo ve, yo le creo. No,
0: yo lo vi, esta cochina y fue madre.
1: Que coman basura, sí, pero ya lo otro sí nunca lo vi.
0: Basura canequera, la digo. Llaman a perras canequeras. Las que comen de todo en la calle.
2: Felizardo, hijo. Felizonso.
3: Bueno, si usted necesita el cuidado de su mascota, una guardería. Si necesita hotel. Si le gusta que su perro se entrene por su mal comportamiento, como el de la señora que la pasa gamineando.
2: Oiga, vea lo que preguntan aquí, Mateo.
3: ¿Qué dicen?
2: ¿Se le puede poner o hacer unos zapaticos a los perros para este golpe de calor que no se lastimen las paticas? De pronto, cuando los hagan, que
3: al contrario,
2: el asfalto esté caliente, no lo saquen, ¿cierto?
1: Pues, o sea, si usted por cuestión de laborales, o sea, tiene solo mediodía para ir y estar un rato con su mascota y sacarlo, y si puede proteger los pies, protéjaselos. Hay algunos que se acostumbran,
0: pero
1: no les gusta. Pero por protección de la mascota, sí, hágalo.
2: ¿Sí?
1: Sí, claro.
2: ¿Eso es que no les fastidia?
1: Sí, claro.
3: Les caminan chistoso cuando les... O sea,
1: ¿qué es lo que pasa? Les fastidia. Pero es que una lesión en las almohadillas, uy, eso es complicado de tratar porque es un punto de apoyo. Entonces va a estar todo el tiempo con fricción.
2: Nunca va a sanar.
1: Entonces es más demorado para que sane.
3: ¿Sabe quiénes sufren harto de eso y los deditos se les derriten y así se quedan y como que quedan en callo, le sale callo y quedan así? Las palomas. O sea, esto, la mayoría de palomas que usted ve en tierra caliente tienen los deditos de las patas ya incinerados, ya quemados. Le falta un dedo, le falta un... Bueno, como se llame, en la patica le falta... Le falta, y uno las ve, ¡ay, pobrecitas! Quedan el mismo calor cuando ellas bajan porque les toca bajar a comer, a buscar... Pues van caminando y son unas cositas de nada.
1: Unas callosidades,
3: chiquiticas, y el mismo sol se las ha quemado. 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Necesito entrenarlo porque quiero que deje de ser tan callejero, que socialice con otros perros y le pongan a hacer dinámicas, o que lo entrenen como los perros estos que entrenan, que deme la mano, deme la patica, deme la mano, que corra, salte. 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
2: Pues vea, por allá le enseñan a este problema. Dice, yo tengo un schnauzer y ella se saca a la calle a pasear para que haga popó y podemos durar horas y no hace chichí. Llegamos a la casa y se hace en la sala, en las habitaciones, que puedo hacer, que la lleve Happy Dogs.
0: Toca fuerte, ventiado.
1: Ya le enseñamos cómo se...
0: Ya le enseñas.
1: Se le quita ese problema.
2: Sí, es de conducta, ¿cierto?
1: Sí, claro. sí, es de conducta.
3: El perro que lo sacan al balcón y ladre, ladre, ladre como loco. Eso es falta de mano dura, en el buen sentido, ¿no? Mano dura de educación de los propietarios del perro, porque usted lo deja que ladre. 2, 3 de la mañana, el perro ladrando todo el día. Si usted no le pone un tate quieto a eso de control, de castigo y beneficio, no va a cambiar el comportamiento animal.
1: Aprender a corregir, porque nosotros corregimos con cantaleta y la cantaleta a los perros no sirve.
3: No sirve.
1: Y socialización, también que mala energías al perro.
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0: esas primeras canciones que dieron a conocer a Jorge Celedón ya en solitario, ya después de haberse salido del binomio de oro de América. No te olvidaré, Jorge Celedón sonando a través de Olímpica en esta mañana de martes, a través de los 105.13 de Olímpica. 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
2: Las frases de la semana. Lunes, ya tuvieron ustedes para escribir la del lunes. Hoy la del martes, apúntelo muy bien. Téngalo ahí escrito, apúntelo, anótelo donde usted quiera, pero téngala ahí esta frase de hoy martes. La de hoy martes con Olímpica y Suzuki Villavicencio. Esa es la frase de hoy martes, Villavicencio. 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
5: El alcalde de Villavicencio, Alexander Vaquero, hizo entrega de 140 títulos de propiedad a familias de distintos barrios en la ciudad. La jornada se realizó el pasado viernes 11 de septiembre de 2026 en el barrio La Nora. El evento contó con la presencia del viceministro de Vivienda, José Reinaldo da Silva, y representantes de la Superintendencia de Notariado y Registro, quienes destacaron el impacto social de este proceso para las familias beneficiadas.
6: Un título de propiedad es mucho más que un papel con un sello oficial. Es la garantía de que la casa donde han criado a sus hijos, donde han construido su vida, les pertenece de manera legítima y para siempre. Es la puerta que se abre hacia el acceso a créditos y sobre todo a la dignidad de saber que nadie podrá arrebatarles lo que con tanto esfuerzo han construido.
5: Además de las 107 familias de La Nora, se beneficiaron 23 familias en Nueva Colombia 1, 4 en La Rosita, 2 en Villa Suárez, 2 en Calamar, una familia en Playa Rica y otra en Nueva Colombia 2.
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0: sábado, mañana de martes, a través de Olímpica 105.3. Aquí estamos con esa gozadera de la mañana de martes. Y los saludo, yo soy Andrés Cardona y estoy con ustedes a esta hora de la mañana, iniciando esta nueva hora de canciones a través de los 105.3 en esta mañana, con una temperatura de 30 grados Celsius, mayormente soleado en la ciudad de Villavicencio, con sensación térmica de 32 grados. Fuerte solecito, me imagino que va a ser el mismo día de ayer. Al mediodía estaba haciendo un sol impresionante, la temperatura estaba alta. Normalmente, pues veníamos con días un poco más lluviosos, un día no tan soleado, pero al parecer ya empezó a meterse el verano a la ciudad de Villavicencio y en todo el departamento del Meta. Que se viene está mejor, porque el próximo jueves estaremos del gran concierto de simulacro decembrino de Olímpica. Estaremos con los grandes artistas que nos estarán acompañando con este gran simulacro allí en el Club Tenampa Campestre. Estaremos con Andrés Riobueno, los Caballeros de la Carranga, David Pacheco, Yo Me Llamo Diomedes Díaz 2026 y la banda Parranda. Saben ustedes, a través de nuestro WhatsApp Olímpica, nuestros oyentes que no han ganado entradas, van a estar en Entradatón, se le puede decir, en esta hora de acompañarlos, antes de que llegue Don Freddy Luna a las 12 del mediodía, Vallenatos de Oro. Ustedes se me van escribiendo, los que aún no tienen entradas, me van diciendo: Andrés, quiero ir al gran concierto simulacro de Sembrino Olímpica, quiero tantas boletas, hasta cuatro, le voy a dar, hasta cuatro boletas. Si necesitan dos, pues me dicen: Andrés, necesito ir yo con mi pareja, yo con mi papá, yo con mi hermano. Entonces, ya saben ustedes, conectados a través de nuestro WhatsApp Olímpica 321-514-1053, estamos de Entradatón. En esta hora voy a estar apuntando a todos los que quieran ir. Así que ya saben, los esperamos el próximo jueves 24 de septiembre. Estaremos en el Club Tenampa Campestre con Andrés Riobueno, la banda Parranda, David Pacheco, Yo Me Llamo Diomedes Díaz 2026 y los Caballeros de la Carranga. Así que ya saben, a reportarse, WhatsApp 321-514-1053, ustedes se conectan, van diciéndome: Andrés, quiero dos boletas. Por aquí Nargi ya escribió, dice: quiero dos boleticas. Por ahí me va dejando el nombre, Nargi, el nombre completo. Dice por aquí también: quiero la parranda simulacro de sembrino, somos seis acá en la casa. Uy, güey madre, vamos a ver qué hacemos por acá. Ustedes ya saben, ahí reportándose a través de nuestro WhatsApp Olímpica 321-514-1053, yo escucho Olímpica.
1: Buenos días. Olímpica. Mira, Andrés, ¿cómo es la cuestión ahí para participar por las entradas?
0: Déjeme el nombre completico ahí y un máximo de cuatro boletas, me dice ahí, me escribe, ¿vale? ¿Quién más dice por aquí? Yo escucho Olímpica.
2: Quiero boleta, voy a ir con una amiga.
0: ¿Con una amiga?
2: Con dos amigas voy a ir.
0: Entonces serían tres.
2: Andrés me regala y me confirma para yo ir apenas salga del trabajo, voy para allá. ¿Hasta qué hora? ¿Hasta cuándo hay plazo? Andrés, gracias.
0: Pueden ir de 8 a 12, los que van a reclamar sus entradas, de 8 a 12 y de 2 a 5 de la tarde. Ya saben, de 8 a 12 y de 2 a 5 de la tarde. Sería bastante bueno si puede venir hoy. Si no alcanza a venir hoy, pues puede venir mañana por sus entradas para que vayan el próximo jueves al gran simulacro decembrino de Olímpica.
3: 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Ponga el ritmo,
0: no
3: joda, para colóquense uno de Lisandro Mesa.
0: Eso.
3: Soledad.
0: Bueno, ahí ustedes van reportándose, van llegando mensajes a través del WhatsApp Olímpica 321-514-1053, porque el próximo jueves nos vamos de simulacro decembrino con Olimpia.

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0: popular, Arely Senao con Exterminador y esta canción en Manos Ajenas sonando a través de Olímpica 105.3 y en los éxitos de esa mañana de martes. Suena Joe Arroyo con Falta la Plata. ¿No suena así como este?
1: La plata, no, la plata no manda, la plata nunca.
0: No, ese sí lo dice bien. Falta la Plata, Joe Arroyo, aquí en Olímpica.

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1: 11:43 en esta mañana de martes, escuchando Olímpica 11:43.
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0: estamos listos. Vamos a darle. 12:08. Hola, hola, gente oyente. Hola, olimpiquistas, ¿cómo están? Buenas tardes. Ya llegó quien tanto esperabas, mi querida oyente. Ya llegó su valecita, mi querido panita, que anda en la sintonía escuchando Olímpica. Bienvenidos a lo mejor del vallenato. Bienvenidos a Vallenatos de Oro de 12 a 2. Presento yo, el DJ de la gozadera, el rey de la sintonía al mediodía. Freddy Luna, el costeño sabrosón, comanda el Electro Boys de Olímpica Estéreo, la emisora que más se oye. La dirección y programaciones del viejo Matius. Y aquí estoy yo para entregarte buen vallenato.
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0: Soy tu voz olímpica y estoy contigo hasta las 5 de la tarde. 12 a 2 vallenatos, 2 a 5 las tardes ganadoras de Olímpica Estéreo. Se reportan, por favor, mis queridas, mis queridos oyentes. Vallenateando ando y olimpiqueando ando con Olímpica Estéreo. De una, 321-514-1253 para arrancar confiadísimo de que ya están ahí, de que quieren vallenato, de que quieren salud, de que les encanta el programa, de que les encanta Olímpica Estéreo, de que ya andan desocupados, modo Olímpica Estéreo. 321-514-1253 para arrancar de una. Yo escucho Olímpica, la emisora que se metió la dueña de la sintonía. En un ratico también igual llamo a la lista para ver si están ahí pendientes escuchando la emisora que más se oye, Olímpica Estéreo. Yo escucho Olímpica.

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2: 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Listo, ya tengo el duelo. Tengo muchas más canciones para entregarles. Y tengo también su sintonía y compañía a través del 321-514-1053. Y eso me encanta, que anden por ahí en la sintonía. ¿Qué necesitan? ¿Para qué soy bueno? Aparte de todo. 321-514-1053. ¿Necesita claves? Necesita boleta. Yo escucho Olímpica. 321-514-1053. El WhatsApp de Olímpica Estéreo. Saluditos a todos. Un abrazo. Buena tarde. Escucho Olímpica Estéreo, la emisora que se metió la dueña de la sintonía. Ando con una cancioncita en la cabeza que quiero soltarle a ustedes, los oyentes que andan ahí en la sintonía escuchando Olímpica Estéreo, recomendada por mi querido Andrés. Se llama Ahí de la noche a la mañana es imposible que te deje de amar. Ahora dice que tampoco la conoce. El gran Jesús Manuel Estrada, al lado de Víctor Naín. ¿Se acuerdan de esa vaina? Oye, sabroso, de la noche a la mañana. Una canción suelta.

0: que mandan. ¿Qué dicen? ¿La sueno o no la sueno? O tal vez podría ser esta más clásica todavía. Israel Romero.
1: Israel Romero, ajá, del Binomio de Oro. Y Miguel Morales.
0: Miguel Morales.
1: La voz.
0: La voz.
1: La combinación vallenata.
0: Sí, señor.
1: Más esperada.
0: Se llama Con el Corazón. Me cuentan que un hombre lloraba. Se oyó que decía. Se fue y me dejó. Me abandonó. ¿Qué dicen? ¿La sueno o la toco? ¿La soltamos?

0: emisora que se metió la dueña de la sintonía olímpica y la dejó en remojo. Ay, ya reviso los oyentes. Al 321-514-1053, el WhatsApp de Olímpica Estéreo. 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Llega el todoterreno del vallenato que viene siendo noticia. El gran Beto Zabaleta. Si supo, mi querido Andrés, ¿no se dio cuenta de lo que le pasó al man? Resulta que estaba en tarima y un chistoso se puso a aprender estas bengalas que botan. Y le pasó una... De locoja. Mejor dicho, Chicho, te estoy echando un cuento. Gracias a Dios no pasó a mayores. Y el gran Beto Zabaleta pues está bien. Uno de los cantantes queridos. El gran Beto Zabaleta, el todoterreno del vallenato. Yo escucho Olímpica. Beto Zabaleta interrumpió concierto luego de que bengala, que fuera lanzada por uno de los asistentes, pasara cerca de su rostro. El artista vallenato vivió un momento incómodo y un fuerte susto luego de que una bengala pasara muy cerca de su cara. ¡Mierda! ¡Casi, casi! ¡Hombre! Respeten, sé que están contentos y algunos echan espuma y vaina, pero no, así no es. Por favor, y menos con el maestro Beto Zabaleta, pues, caramba. Yo escucho Olímpica, aquí llega con... ¡Uy, uy, uy! ¡Ay, ay, ay!
1: ¡Dice el resto!
0: ¡Se llama La mitad de mi vida!

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0: 12:34, te amo a ti. Las estrellas vallenatas están listos, yo estoy listo, todo listo. Vamos a entregarle Duelo Vallenato.
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0: En Vallenatos de Oro de Olímpica se metió el duelo del mediodía, enfrentando a los Gigantes del Vallenato contra Nelson Velázquez. Nelson Velázquez y la voz de cristal contra los Gigantes del Vallenato. Canciones románticas, cortavenas, toca sentidos, toca fibras, toca bolsillo, toca billetera. De esas que te hacen decir... Con Olímpica Estéreo. Arranca Ever Vargas. Canción sota. Hago un brindis por aquellos que te hablaron mal de mí. Ya escucho Olímpica, decimos.
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se llama así. Simplemente te amo. Yo escucho la indica. Del otro lado del ring está el gran Nelson Velázquez, ya en solitario. Se llama Casualidad. Si les ha pasado alguna casualidad bonita. De esas casualidades de una noche que salió y conoció a alguien. En un momento, en un sitio, en una parte. Al verla solitaria y callada, pude acercarme. Entre chanzas, palabras y tales.

0: Yo escucho Olímpica 321-514-1053, el WhatsApp de Olímpica. Duelo vallenato a esta hora.
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0: 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En Vallenatos de Oro de Olímpica Estéreo. Yo escucho Olímpica, la emisora que se metió. Olímpica Estéreo. Andrea Moreno está ahí en la sintonía escuchando Olímpica Estéreo. Bueno, gracias. Un abrazo. Yo escucho Olímpica. ¡Hola!
2: La uno, compa.
0: Dale, panita. Suba. Yo escucho Olímpica. Buenas tardes.
2: La primera.
0: La primera. Dale, manito. Yo escucho Olímpica. Está en la emisora que se metió. Buenas.
3: La primera.
0: La primera. Ve, pensé que iba a ganar Nelson Velázquez. Yo escucho Olímpica. La emisora que se metió. Buenas.
4: Hoy no, papi. La ola.
0: La dos. Bueno, hay un voto medio tímido. Cristina Sánchez, bienvenida. ¿Cómo estás? Saluditos. Andra, y lo buscan. Yo escucho Olímpica, la emisora que se metió, la dueña de la sintonía. Hola.
5: Lady Casualidad, por favor.
0: ¿Casualidad? Bueno, ya como que va cogiendo ahí un impulsito. Yo escucho Olímpica, la emisora que se metió, la dueña de la sintonía. Hola.
6: Yo escucho Olímpica, la uno.
0: La uno. Caga la risa ahí. Yo escucho Olímpica, buenas.
6: La dos.
0: La voz. Verdad. Yo escucho Olímpica, está en la emisora que se metió. ¡Hola!
6: Brady,
0: ¡hola, mi vida!
6: Se metió, mi voto es por ahí, ven, por favor. Tratemos de olvidarnos de un pasado, Orvin.
0: ¡Ay! Ahí está. Yo escucho Olímpica, la emisora que se metió. ¡Buenas!
7: La uno, ¿qué?
0: ¿Cómo digo, mi querida Joanita López? Escuchando Olímpica, está en la emisora que se metió, la dueña de la sintonía. ¡Olímpica! Esta vaina está reñida, yo, mi querido oyente que anda ahí en la sintonía. Yo escucho Olímpica, la emisora que se metió. Olímpica Estéreo. Está bastante reñido, la verdad que sí. ¡Hola!
8: Freiluna.
0: Señor.
8: La uno.
0: Bueno, hay como por voto y medio, más o menos.

0: garantizado del concierto es el gran David Pacheco. Se llama Porque te quiero tanto, mi amor. Porque te adoro. Porque te quiero. Yo escucho Olímpica Estéreo, la emisora que se metió Olímpica. Voy a la pausa, regreso con más vallenatos. Ustedes no se muevan ni me cambien el dial. Van a seguir conectados. Viene por ahí Silvestre Dangón, el gran Israel Romero con el binomio de oro, Diomedes Díaz, los Diablitos del Vallenato y mucho más. Un nuevo duelo para ustedes, los oyentes que dicen yo, escuchando buen vallenato en Vallenatos de Oro.
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1: Las 12 de Olímpica, 52 minutos, 12:52. 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

0: sí ha hecho mentira. El gran Silvestre Dangón, que ya contó por qué se rapó. Porque está ahora todo calvo. El gran Coco del Vallenato con una de sus clásicas. Se lleva la firma de Wilfran Castillo, se llama La Mentira. 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
0: Yo escucho, tú escuchas, nosotros escuchamos, vosotros escucháis, todos escuchamos Olímpica, escuchamos los vallenatos del mediodía de 12 a 2. Luego de las 2 de la tarde voy a seguir entregando boletas, los que ya ganaron ya saben, último llamado, ya mañana es miércoles, no la deje perder, se la entregamos a otro, vaya oyentes, pero preguntando en pila. 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La emisora capaz de hacerlo, Olímpica Estéreo. Yo escucho Olímpica. Saludos a todos los que van llegando por ahí. Un abrazo, feliz almuerzo, buen provecho escuchando Olímpica Estéreo. Yo escucho Olímpica. Aquí está lo nuevo del galán del vallenato al lado del complementado. Hoy anda de cumpleaños el gran Rafa Pérez. La evolución. El gran Rafa Pérez anda de celebración este día 22 de septiembre de 1984, hace 42 años en Chiriguaná, Cesar, la tierra del Gali Galeano, ahí nació Rafita Pérez. Hoy está de cumpleaños y vamos a sonarlo a través de Olímpica Estéreo con el galán del vallenato Penchi Castro y esto que se llama Las Mariposas. Yo escucho Olímpica.

0: se llama Me Gustas Mucho Demasiado. Mucho con demasiado, diría yo. Yo escucho Onindica Estadio, la emisora que se metió. Ahí están los oyentes conectados y voy a saludarlos. A Marixa, a Leonora, a Luz Elena, a Joanita, a Daisy, a Adri, Karina, a Luis. Anda en la sintonía diciendo Olímpica. Al propio Inge, el viejo Never. Hay una fripa del Inge. ¡Saba! Yo escucho Olímpica Estadio, la emisora que se metió. La dueña de la sintonía. A las 2 de la tarde voy a seguir entregando más boleguays que quedan pendientes para el evento que tenemos este 24 de septiembre con Olímpica en el Club del Tenampa. Pendientes ahí en la sintonía diciéndome:
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0: Yo escucho y los invito a escuchar Olímpica, la emisora que se metió. Olímpica Estéreo, la alegría del primer lugar. 321-514-1053, el WhatsApp Olímpica, el viejo Javi. Saludo, viejo Javi. Hoy tiene Javi el saludo, mi hermano, escuchando Olímpica Estéreo. Yo escucho Olímpica. Voy a listar el duelo, voy a pensarlo y se lo suelto de una. Pendientes ahí, conectados con los baches.

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Olímpica Estéreo. ¿Ya vieron la imagen que me hizo mi querido Andrés Cardona? Está colgada ahí a través del 321-514-1053. Por eso les digo que deben estar agregados al WhatsApp de Olímpica para estar en la movida, para estar en la juega. Ahora les digo, y Freddy no la he visto. ¿Cuál es? Ahí estoy yo con los duelos del día de hoy. Está bacanita la imagen, está plena, está elegante.

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2: Bueno, va el duelo de vuelta. Van los ganadores, que son los Gigantes del Vallenato, la voz de Ever Vargas. ¿Cómo dice?
1: Yo

0: Jason Velázquez cantando cuando ya salía de Los Inquietos y andaba en solitario con Emerson Plata. Se llama Por Querer Olvidarte. Algunos le llaman y que el coronel no tiene que le escriba, o el coronel simplemente. Yo escucho a la Indica.
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0: el primer lugar por encima de todas es Olímpica Estéreo. Yo escucho Olímpica 321-514-1053. Yo escucho Olímpica Estéreo. ¿Cómo vamos? ¿Qué se dice? 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A ver, por acá. Oyentes. Buenas, buenas, hola.
1: Los gigantes del vallenato, los gigantes.
0: Los gigantes. Dale, mi hermanito. Yo escucho Olímpica Estéreo. Buenas, hola.
2: Yo escucho Olímpica. Buenas tardes.
0: Buenas tardes.
2: Olímpica. Mi Nelson Velázquez, mi Nelson Velázquez.
0: Nelson. Ok, perfecto. Yo escucho Olímpica, hola.
3: Yo escucho Olímpica, los gigantes del vallenato.
0: Los gigantes del vallenato. Vale, perfecto. Oyentes al 321-514-1053, el WhatsApp de Olímpica Estéreo. Participan con nota de voz y ahí están los oyentes votando en el 321-514-1053. Yo escucho Olímpica. Buenas.
2: Yo escucho Olímpica.
0: Sí.
2: La segunda, Freddy.
0: ¿La segunda? Bueno, tenemos un ganador, se trata del Nelson. Yo como que ya me la sabía, yo dije, esta sí no puede perder. 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
1: La una de Olímpica, 52 minutos, una 52. 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Ya vengo con las tardes ganadoras. Edición del martes. 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
2: Lo que

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1: 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Atención, porque voy a soltar la clave Suzuki de hoy. Atención, atención, atención. Me imagino que ya apuntaron la de ayer lunes. Y atentos a la de hoy martes. Tomen papel y lápiz porque voy de una con la clave de hoy. Una cada día, el lunes, el martes, el miércoles, jueves y viernes. Junta la frase completa y el día sábado en el conteo de las 20 latinas hacemos la llamada de la finalista. La clave de hoy. Villavicencio. Villavicencio. Facilito, la ciudad. Villavicencio. Villavicencio. Esa es la clave de hoy. ¿Ya la tiene, mi querida María? Espero que sí. Recuerde registrarse con la palabra Suzuki al WhatsApp, el 315-898-0036. El próximo finalista puede ser usted, mi querida, mi querido oyente que anda en la sintonía. La clave de hoy es Villavicencio.
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1: 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El saludito ahí al gran Alejo Bayana, a la gente de Bodega El Castillo. Están en la sintonía escuchando Olímpica Estéreo. Abrazo, mi hermano. Bienvenido a la programación de Olímpica. 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
5: Escúchanos aquí, solo aquí en el Dial de la Gozadera. 105.3 FM, Olímpica Estéreo. Hola, hola, gente oyente, ¿cómo están? Yo creo que súper bien, ¿no? Y se nota a través del 321-514-1053. Ahí están conectados algunos, pues ya apuntaron la clave de hoy, martes. Para participar por la moto con Suzuki y Olímpica Estéreo. Yo escucho Olímpica, la clave de hoy es Villavicencio. ¡Villavicencio! Esa es la clave de hoy. Apúntela por ahí, la tiene en la mano y va juntando la frase completa para el día sábado. En el conteo de las 20 latinas conoceremos un finalista más con Olímpica Estéreo. La dirección y programaciones del viejo Matius. Freddy Luna, el DJ de la gozadera, el costeño sabrosón, está aquí.
6: ¡Freddy Luna! ¡El costeño sabrosón! ¡Es una voz! ¡Oh!
5: Olímpica, y te voy a acompañar a través de los 105.3 FM, a través de www.olimpicastereo.com.co, a través de la app Olímpica, que me imagino ya descargaron y tienen en su poder. También vamos a estar conectados en redes sociales, arroba Olímpica Villavo, nuestro Instagram, Olímpica Estéreo Villavo, nuestro fanpage, Olímpica.Villavo, nuestro TikTok, arroba Freddy Luna, mi cuenta oficial. Voy a estar recibiendo más oyentes que van a pasar por sus boleguays, sus entradas para el gran evento del simulacro decembrino. Me quedan pocas. Pásele, pásele, pásele. Carrera 39B, número 2408. Aquí está la cabina, los estudios de Olímpica Estéreo. Yo escucho Olímpica.

Jessica, que esta canción trata como de amantes, ¿no? Yo no sabía. Se llama Nuestro Secreto, Josie Quen. Es el mismo de Naturalita. 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

0: metió. 31-514-1053, el WhatsApp de Olímpica Estéreo. Bueno, ya pueden venir, ya estoy más que listo. Ya me puse la pinta. Ando elegante, ando haciendo sol, así que no hay excusa. Ah, que vengan con cuento, que no, que esto, que aquello, que está lloviendo, que no se cae. No, nada. 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Si necesita Boleguays para el simulacro, pase. Toma la foto conmigo y tales. Acá lo espero, me escribe al WhatsApp de Olímpica. Y de una. ¿Vale? Yo con todo el gusto los atiendo. Ahí está mi querido Toby, ahí está mi querida André. Para darles la información que necesiten. ¿Qué más desean saber? Seguirnos en redes sociales, facilito, arroba Olímpica Villavo nuestro Instagram, Olímpica Estadio Villavo nuestro fanpage, Olímpica.Villavo nuestro TikTok. Ya en un ratico me conecto con ustedes para dejarles el saludo, saber cómo están, desde dónde se conectan, qué andan haciendo. Acabo de también subir hace un minuto la foto de hoy martes para que me den cariñito ahí, mis bellas. Corran ya. Me dejan buenos comentarios. Aparte del corazoncito aquel. ¿Qué tal mi pinta hoy del Martoski? Con Olímpica Estéreo. 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

0: como suena de sabroso esa canción y cómo tiene ese toque a Navidad con Olímpica Estéreo. Me hace acordar de otra más, espérate que la busque.
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0: Esta me la gocé mucho más porque ya estaba mucho más mayorcito, podía bailar y tales. Con Olímpica.

0: Para que la tengan apuntada por ahí, para este fin de año con Olímpica, se llama Yo no bailo con ella. ¿O qué me dicen de esta? Bueno.
1: Bueno.
0: Prepárese que lo va a poner cosa. Prepárese que lo va a poner cosa.
1: No.

1053, el WhatsApp Olímpica Estéreo, yo escucho Olímpica. Freddy, regáleme la clave de hoy. Bueno, la clave Suzuki está facilita. Villavicencio. Esa es la clave de hoy, martes. Villavicencio. Clave del martes para la moto Suzuki. La DR150BS. La clave de hoy, Villavicencio. La clave de ayer lunes, que arranque la aventura. Entonces pego las dos y ahí voy juntando la vaina. Tú sabes, con Olímpica, está la emisora que se metió, yo escucho Olímpica.

Yo escucho Olímpica, ahí está Maluma, baby, al lado de Shakira Mebarak. Esto es un merenguito papichao, sabroso. Se llama Agua. O también puedes llamarlo H2O. La misma vaina. Yo escucho Olímpica, esta era una emisora que se metió. Se llama Agua, la vas a recargar así a través del 321-514-1053, el WhatsApp de Olímpica Estéreo. Nuevos sonidos y nuevas canciones que ingresan a la programación de Olímpica Estéreo. Se llama Agua, Maluma Baby o Maluma Freddy y Shakira. 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

8, Olímpica. La canción suena sabroso, tiene un viaje elegante, me gusta, tiene un toquecito a fin de semana, a fin de año. Se llama Agua. La vas a recargar entonces en la programación de Olímpica durante todo el día al 321-514-1053. 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
1: Las 2 de Olímpica con 50 minutos. 2:50. 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Calienta el sol bello en la linda puerta del llano. Y la que suena es Olímpica Estéreo.
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0: 8 Olímpica, 3:07. Estamos metidos en una nueva hora. Oído a los que andan ahí en la sintonía, les voy a entregar a ustedes canciones de los artistas para que vayan con mucho más ganas al gran evento que tenemos con Olímpica este 24 de septiembre. Y a los oyentes, a que pasen por sus entradas. Ya me quedan poquitas, a lo que arranqué, 2:03. Ya ha pasado una hora. Ya quedan poquitas. Bueno, está bien.
1: Artista.

la siguiente. El cacique de la Junta, Diomedes Díaz. Mucho gusto. Vine a complacer este pueblo. 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Se llama Tú Eres la Reina. Va a estar con nosotros el Yo Me Llamo Diomedes Díaz 2026. Otro de los artistas invitadísimos. No te lo pierdas con Olímpica Estéreo.

0: olas del mar. Tú eres la reina, my baby.
1: La reina.
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0: Olímpica Estéreo. Los caballeros de la carranga. Se llama el parrandero.
3: ¡Ají!
0: Imagínate tú y yo. Allá bailando sabroso, amacizado.
4: Ahí,
0: con Olímpica Estéreo, yo escucho Olímpica. Ah, ¿qué quieres, entradas? Deja esta. Nombre, apellido, barrio, teléfono. Me indicas cuántas necesitas, máximo 4. Y pase de una con toda la confianza a la carrera 39, número 2408. Ya cuando estemos ya cansaditos de bailar y tales, y medio entonados y diciendo:
2: ¡Hoy se bebe!
0: Pues nos ponemos modo bebeta con Olímpica. Con André y Río Bueno. De los buenos. Se llama Moneda de Oro. 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
0: Ya estamos listos, los artistas también. Ya estos días van a probar el sonido al Tenampa, donde va a ser el sitio del gran evento, el club El Tenampa Campestre. Saludo a todo el equipo de camellosos ahí. Está en la sintonía escuchando Olímpica Estéreo. Este 24, este jueves, pasado mañana a las 6 de la tarde, vamos a estar con todo el Dream Team de voces de Olímpica Estéreo, para que no te lo pierdas. 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

0: cumpleaños el gran Rafa Pérez, la evolución. Aquí está invitadísimo con el galán del vallenato, Penchi Castro. Eso se llama Las Mariposas, esta versión 2026 de esta muy buena canción, excelente canción, que suena ya en Olímpica 105.3. Yo escucho Olímpica Estéreo. En un ratico reviso redes sociales a ver cómo estamos en @olímpicavillavo, nuestro Instagram, para que ustedes participen conmigo en la pregunta del día. ¿Qué van a encontrar? ¿Qué contenido hay ya? A través de Olímpica Villavo, nuestro Instagram oficial. Ya acabo de conectarme a través de olímpica.villavo, nuestro TikTok. Olímpica.villavo es el TikTok nuestro. Ya ando por acá conectado con los oyentes que andan pidiendo saludos. Saluditos a todos. Un abrazo, ya voy con ustedes. Con el champú de cariño y ronda de saludos a los que dicen: yo escucho Olímpica Estéreo. Es una tarde muy soleada y calurosa en la linda Puerta del Llano. La que suena y te acompaña es Olímpica. Suena también las tardes ganadoras de 2 a 5 con Olímpica Estéreo. Luego de las 5 de la tarde, está de regreso a casa aquí en Olímpica Estéreo. 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Viene música por ahí de el gran Poncho Zuleta, Frankie Ruiz, Darío Gómez. Música de septiembre. Se siente que viene diciembre con Olímpica. Y más en la gozadera de las tardes. 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
2: Las cumbias originales, sus compas de Fuerza Régida y Grupo Frontera. Vuélvale a marcar, compa Carlos.

0: 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Escuchando Olímpica Estéreo, yo escucho Olímpica. Arroba Olímpica Villamo nuestro Instagram. Olímpica Estéreo Villamo nuestro fanpage. Olímpica.Villamo nuestro TikTok. Ahí estoy saludando a los oyentes. Ya voy con ellos. ¿Me esperan? Ya voy con ustedes. Voy a revisar qué encuentran acá en las redes sociales. Bueno, si van ya a través de arroba Olímpica Villavo, van a encontrar el video con la invitación de Suzuki para que puedan participar con nosotros. También está lo que le pasó al gran Beto Zabaleta en una presentación que tuvo hace poco. Una bengala que alguien lanzó del público le pasó cerca de la cara. Y mejor dicho, pasó el susto de su vida. El gran todoterreno del vallenato, el gallero cantor Beto Zabaleta. Yo escucho Olímpica. Mayerly Rodríguez. Diana Vanegas, ¿cómo estás? Juana Valentina. Hola, ¿cómo vas, mi querida Valentina Totena? Para Dianita González Paola. Escuchando Olímpica Estéreo. Hola, Gloria Gutiérrez. Voy a saludar a los oyentes que andan por acá a través del TikTok. Para Janet en Acacías. John Mario Lozano dice, acá en Granada está calentando. Parece Dubái. ¿Por qué? ¿Por la plata o por el calor? Porque si es por la plata, va a pedir traslado, mi rey. Salúdame a mí, Freydisito querido. Ahí está, Lady. Voy buscando una Lady. Rope, salude. Te salude. Yo escucho Olímpica Estéreo. Hola, saludos a toda mi familia en Acacías. Para mi hermana Aide en Lejanías, dice Paula Castro. Escuchando Olímpica Estéreo. Yo escucho Olímpica. La gente de Verde Bendito. Escuchando Olímpica Estéreo. Hola, saludos a Sonia en Santa Elena. Listo, gusto saludarlos. Bueno, Aide en Lejanías. Hola, Freddy. Lucía Murillo, ¿cómo estás? Saludos desde Valencia, España. Escuchando Olímpica Estéreo. Yo escucho Olímpica. Un abracito para ti. Hola, saludos desde la Comuna 8. Desde un parque, escuchando Olímpica Estéreo. Buen plan, me gusta. Yo escucho Olímpica. Saludos desde Villavicencio, trabajando y esperando. Me regales musiquita de diciembre. Ya viene por ahí. A ver, ¿cuál es la que viene? Le cortaron la cosa. Le cortaron la cosita. Ay, ay, ay. Yo escucho Olímpica Estéreo. Hola, mi querida Ana Villani Patiño. Para Janet, que anda en la sintonía. La gente del barrio El Jordán, escuchando Olímpica Estéreo en San Juan de Arama también. Y Alexander, desde el Estero. Dicen yo, escuchando Olímpica Estéreo. 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

Felipe Play, sírveme una fría, no importa si es martes. Con Olímpica todos los días, parecen viernes en una gozadera desde septiembre con Olímpica Estéreo.

0: Permítame saludar a la gente del San Benito. Está en la sintonía todos.
1: ¿Dónde fue el paje?
0: Mi amigo de la piñatería de la Snacky de la esquina está ahí en la sintonía escuchando Olímpica Estéreo. Usted pasa la calle y los amigos, los santanderianos, Tochi, ahí de Girón, del mini mercado, están en la sintonía escuchando Olímpica Estéreo. Más arriba, en la Casa de la Pata, también tienen la sintonía Olímpica, y ni se digan los talleres. Eso es una manta tendida, Olímpica Estéreo. El San Benito escuchando Olímpica Estéreo. Hola Betty Guerrero, ¿cómo estás? Hola Marta Lucía Hincapié, buenas tardes, ¿cómo te ha ido? Yo escucho Olímpica Estéreo, la emisora que se metió Alba Betancourt. Yo escucho Olímpica Estéreo, la emisora que se metió. Saludos a ustedes, hola Freddy, desde el norte de Santander. Ahí está Candy Baena, diciendo yo escucho Olímpica Estéreo. Marta Lucía, que está por ahí, saluditos. Un abrazo a ustedes. Hola, Jolly. ¿Qué más, Jolly? ¿Cómo estás? Buena tarde, bienvenida a la gozadera de el martes. Escuchando Olímpica Estéreo. Yo escucho Olímpica. La emisora que me pone de todo. La emisora que se metió, Olímpica Estéreo. 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
2: ¡Ay!

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1: Las 3 de Olímpica con 45 minutos, 3:45. 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
8: Además de las 107 familias de La Nora, se beneficiaron 23 familias en Nueva Colombia 1, 4 en La Rosita, 2 en Villa Suárez, 2 en Calamar, una familia en Playa Rica y otra en Nueva Colombia 2.
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0: le cortaron la cosa. Ay, ay, ay, le cortaron la cosita. Armando Hernández, armando la cosadera. 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
0: Quedó claro, ¿no? Que se metió Olímpica Estéreo. Ya lo saben. Yo escucho Olímpica, voy con oyentes que andan en la sintonía. Diciendo, ya, escucho Olímpica en las tardes.
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0: ¡Se metió! ¡Eso! ¿Y si es ella?
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0: Facilito. ¡Hola!
3: Un mensaje para mi mamá de cumpleaños. Feliz cumpleaños, mamá. Hoy celebro tu vida y agradezco por ti. Aunque a veces no sepamos cómo acercarnos. Mi amor por ti siempre permanece. Eres importante para mí y gracias a Dios por ser mi mamá. Te amo. Dios te bendiga. Un abrazo, tu hija Luz Dari, desde la distancia.
0: Bueno, Luz Dari desde la distancia le envía un saludo a su señora madre, aquí en la ciudad que andaba celebrando el cumpleaños hoy con Olímpica. Y ahí está, a través del 321-514-1053. Yo escucho Olímpica. Hey, lo que esté pasando en la ciudad también lo cuenta, ¿no? Si de pronto hay alguna novedad en que se reporte hasta ahora, tranconcito aquel que siempre está a cualquier hora del día. Si hay algún accidente, que esperemos no lo haya, pero si lo hay, lo reportan al 321-514-1053. 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Hola, Freddy, colabórame. Se me extraviaron documentos a nombre de Michelle Dayana Flores Torres. Licencia de conducción, tarjeta de propiedad de la moto. Se ofrece gratificación a la persona que los haya encontrado y la llame al 322-956-3141. Documentos y papeles que solo le interesan a ella. A Michelle Dayana Flores Torres. Si se los encontró, que la llame al 322-956-3141.
4: Colombia y México unidos.

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Y te voy a castigar, mamá. 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Ahora son las 4:20, a las 5 llega de regreso a casa con Olímpica Estéreo. Y usted tiene hasta las 6 de la tarde para que pase. Hoy es

0: los chicos de Banda Parranda y suenan sabroso. A través de Olímpica Estéreo. Yo escucho Olímpica, la emisora que se me dio. Hola, Freddy, me gustaría ir. Bueno, hágale. Pase a la emisora, dale, dale. Sería un amigo mío, dale. Bueno, dale. O al 321-514-153, me envía nombre, apellido, barrio, teléfono. ¿Cuántas necesitas? Un total, un máximo de 4. Y yo se las entrego, y yo me lo gozo con Olímpica Estadio, la emisora que se metió Olímpica. Ya vengo a recordarles la clave de hoy, para que estén ahí pendientes en la juega diciendo, ya escucho Olímpica Estadio, la emisora que me pone todo, la emisora que...
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0: programación de Olímpica. Él es Luister, la voz. ¿Se acuerdan de Ozono? Que sonó hace poco. Ahora viene con esto que se llama Vulnerable. Es lo nuevo de Luister, la voz. Champeta Urbana. Sonando en Olímpica Estéreo. 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
3: Yo sabía que eso allí no iba a funcionar, pues cada mes me salí de embadaditos, Luis, yo allí no puedo.
0: Luis Terlamos, ya hace buena champeta. ¿Se acuerdan de Ozono? Luis Ter. Está con esto sonando sabroso. Esta también, ¿se acuerdan de esto?
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0: Hace un año más o menos sonó esta vaina.

0: 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Con mi chapetica sabrosa del gran Luis de la Voz. Sonando en Olímpica Estadio. 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Chiquita quinto. Yo escucho Olímpica Estadio. Ya viene.
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7: Además de las 107 familias de La Nora, se beneficiaron 23 familias en Nueva Colombia 1, 4 en La Rosita, 2 en Villa Suárez, 2 en Calamar, una familia en Playa Rica y otra en Nueva Colombia 2.
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3: Espero que se abrochen los cinturones todos, tanto los oyentes como la competencia que se agarre. Llegó mi querido Andrés, vienes con toda y estrenando micrófono, ¿cómo se siente?
4: Claro que sí, vengo a despelucar a todos nuestros oyentes con la velocidad que manejamos en De Regreso a Casa a través de Olímpica 105.3. Estamos aquí estrenando para Piaña, estamos bien. Me toca bajar la sillita, pero...
3: Ya sin carro bien. Y sin moto voluntaria.
4: Yo no sabía.
3: Más ignorado que el par ese que está ahí frente a la iglesia del San Benito.
4: Ignorado que el día del amigo secreto este fin de semana que pasó.
3: Sí, sí. 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
4: ¿Qué más, Freddy?
3: No, bien.
4: ¿Novedades, costeñito, esta tarde?
3: No, pasó nada, bendito Dios.
4: No, todo
3: bendito
4: bien.
3: Bendito Dios. Pues lo que se supo que hubo algunos retenes y le decían a la gente, ¿sabía hoy qué es? Día sin carro y sin moto, voluntario, y la persona...
5: Sí, ah, bueno.
3: Y la persona, ah, bueno, ah, tranquilo. 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Bueno, se activa todo, pico y placa que ya lo regala. Se activan los oyentes al 321-514-1053. El WhatsApp de Olímpica Estadio Muñeco.
4: Pues bueno.
3: Ay, hoy fútbol, ¿no? Bueno, esta jornada es de Champions Femenina, ¿no?
4: Champions Femenina, sí, bueno. También, por ejemplo, hoy sí hay fútbol profesional colombiano. Hoy estarán jugando Independiente Medellín y Jaguares. Y
3: Santa Fe.
4: Deportivo Cali.
3: Bueno, partidos interesantes. Además, se vienen partidazos de la Nations League. Sí. España-Inglaterra. El fin de semana. El sabadete. Ese día también juega la Sele, ¿no? Contra México.
4: Usted que lo sabe todo, ¿cuándo es el de las mujeres de la
3: mañana.
4: Sub-20?
3: Mañana contra Corea. Que nos encajó tres, ¿no? ¿Se acuerda?
4: Contra Corea, sí.
3: Sí. Del norte.
4: Ah, sí, fue el mismo con el que se cerró la fase de grupos. Ay,
3: sí, ¿se acuerda?
4: Dios bendito.
3: No, qué nivel de...
4: Que se haga el endulo.
3: De suerte que... 11:30 de la mañana. Mañana llego a recibirle a mi querido Andrés y ya debe venir 0-0, me imagino yo. Y espero que...
4: ¿A qué horas?
3: 11:30 de la mañana.
4: Ah, no, ya... Se sí, lo recibe sí. Ahí para rematar el segundo tiempo ya.
3: Ajá. Yo escucho Olímpica, bienvenidos a De Regreso a Casa en Olímpica 105.3.
4: Buenas
5: sí,
4: tardes.
5: Sí, ah, bueno.
3: Listo. Ah, bueno. 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
1: Avanza este de regreso a casa a través de Olímpica 105.3. Aquí estamos para acompañarlos a todos ustedes en nuestros oyentes de Olímpica en las diferentes novedades viales que vayan ocurriendo en la ciudad. Cualquier trancón, accidente, movilidad reducida. Si hay trancones en diferentes sectores, ustedes nos van reportando esos lugares a través del WhatsApp Olímpica 321-514-1053. Ya saben, ustedes van conectados con Olímpica. Yo soy Andrés Cardona y los estoy acompañando a esta hora de la tarde a través de los 105.3 de Olímpica.
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1: Y aquí vamos conectados para que ustedes sigan sumándose a esta hora de la tarde a través de Olímpica. Este martes, hoy 22 de septiembre del año 2026. Aquí está la del primer lugar, Olímpica 105.3.
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1: Casa a través de Olímpica 105.3 en esta tarde de hoy martes, ya son las 5 de la tarde 22 minutos, 5 de la tarde 22 minutos en este de regreso a casa, y llegamos a continuación en una presentación de arroz orquídea, un arroz cultivado para florecer, a presentar el Pico y Placa en Villavicencio hoy martes.
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3: Dos niños hablando, le dicen uno al otro, lo que pasa es que mi mami, ella tomaba pastillas para estudiar, pero ella no sabía y eran realmente pastillas para dormir. Y dice el otro, oiga, ¿y le iba bien en el colegio y en los exámenes? Yo no, le iba más mal, pero dormía más bacano.
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3: Las cigüeñas contando las aventuras, dice una cigüeña. Hoy llevé dos gemelos a la casa de los Pérez, dijo la otra. Yo llevé una niña a la casa de los Rodríguez, y dijo la otra cigüeña. Yo le pegué un susto a unas muchachas.

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1: Ya son las 5 de la tarde, 5:42 en Olímpica en esta tarde de martes.

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1: Para que los sueños se hagan realidad, hay que trabajar por ellos. No se cosecha si primero no se siembra. No habrá éxito si primero no hay sacrificio y esfuerzo. No habrá milagros si no se provocan primero en oración en el reino de Dios. No habrá victoria si primero no se lucha. Si quieres participar en grandes bendiciones, deberás buscar primero el reino de Dios y su justicia, y lo demás vendrá por añadidura. Hoy te digo de corazón, quieres grandes cosas, lucha, sacrifícate, esfuérzate, pero ante todo, pon primero a Dios en primer lugar. Busca primeramente el reino de Dios y su justicia, y todo lo demás será añadido. Ya sabes, mi amigo, coloca a Dios en primer lugar, esfuérzate, vamos. Echa pa'lante. Que Dios te bendiga inmensamente. Y que tengas un hermoso día. Agarrado de la bendición de Dios. Recuerda que Dios es bueno. Dios es grande.
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0: Ustedes van conectados, van en su vehículo, van en su automóvil, van sintonizados en su negocio, en su casa, en su lugar de trabajo en este momento, los que van en carretera, los que van viajando, los que están escuchando Olímpica a través de la internet, van escuchando De Regreso a Casa a través de Olímpica. Saludo para todos ustedes, los que están conectados, están sintonizados, están escuchando Olímpica Estéreo a esta hora de la tarde en este martes. Les cuento que ustedes a través de nuestro WhatsApp nos van enviando notas de voz, nos van enviando videos y reportaje de lo que vaya ocurriendo, pasando, sucediendo en las calles, en las vías de Villavicencio, en los diferentes sectores donde se esté presentando trancones, donde haya accidentalidad, de pronto semáforos que no estén funcionando. Todo eso nos lo van reportando a través del WhatsApp Olímpica 321-514-105-3, a través de nuestro WhatsApp. Ustedes hacen esos reportes a quienes se de regreso a casa. Todo con la movilidad a esta hora en Olímpica.
2: Buenas tardes, Olímpica. Aquí la acá estamos bajando el cementerio 00, avenida El Llano hacia la grama 00, bajando bomberos hacia abajo y los agentes de tránsito en el centro cazando a la gente. No sirven para nada, solo para hacer retenes y para cazar a la gente. Y la ciudad vuelta a nada.
0: Ahí está el reporte de ustedes a través de nuestro WhatsApp Olímpica 321-514-1053. Nos están reportando ahí en la vía El Llano, bajando por la Catama y por el cementerio. Todo este sector allí dice que 00, la movilidad de donde se está presentando el trancón. Ustedes nos van enviando la nota de voz 321-514-1053 en este De Regreso a Casa. Estamos para contarnos entre todos cómo va la movilidad de Villavicencio, si hay algún trancón, si hay algún accidente, para que los que vayan pasando por el sector sepan por qué se están presentando las diferentes novedades, del por qué no está avanzando, del por qué está quieto, del por qué está 0-0, como dirían nuestros Olimpia Amarillitos, o si está o va a pasar por ese lado, evite llegar ahí, vaya por rutas alternas y no sume más en el trancón que se esté presentando. Ahí estamos, en De Regreso a Casa. Ustedes van conectados a través de Olímpica, ya saben, 321-514-1053, las diferentes novedades viales en este De Regreso a Casa en Olímpica.
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1: Sí, señores, como siempre, De Regreso a Casa a través de Olímpica 105.3. Y aquí está Junífero.
2: Dos muertos se encontraron a la una de la mañana, dos muerticos que caminaban por ahí. Y le dice un muerto a otro: ala, ¿y tú en qué cementerio mueres?
1: No, Juni.
2: Un niño llorando: ¡qué injusticia! Cuando a mi mamá le entra la depresión, ella se compra un vestido nuevo. Cuando a mi papá le entra la depresión, él sale a jugar cartas o a jugar golf o a jugar algo con los amigos. Cuando a la profe le entra la depresión, se toma dos o tres días libres. Cuando al perro le entra la depresión, lo sacan a la calle a pasear. Y cuando a mí me entra la depresión, mi mamá me pega y no me deja salir.
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1: Ya son las 6:42. 6:42 en Olímpica.
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